encuentra damnificadas a causa de los devastadores terremotos. Con respecto a las 856 edificaciones afectadas, señaló que 190 colapsaron totalmente y otros se presentan daños leves y moderados. Hasta la fecha se han registrado 29.843 voluntarios y unos 30.076 efectivos se encuentran desplegados en las zonas afectadas del temblor.

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Un venezolano de 19 años de edad fue detenido en la ciudad de Cúcuta, Colombia, en el departamento de Norte de Santander, por su presunta responsabilidad en los delitos de robo, tentativa de homicidio y porte ilegal de arma de fuego. El joven quedó identificado como Óscar Ruiz. De acuerdo con la información policial, la captura se produjo luego de que la Policía Metropolitana de Cúcuta recibiera una alerta sobre el robo de una motocicleta bajo la modalidad de atraco. Las autoridades informaron que la víctima sufrió una herida en el rostro presuntamente ocasionada por el asaltante. Con las características del vehículo y de los sospechosos, los funcionarios iniciaron un operativo de búsqueda que permitió localizar a los implicados pocos minutos después. Cuando notaron la presencia policial, los delincuentes intentaron huir del lugar. Durante la persecución, perdieron el control de la motocicleta y continuaron la fuga a pie hacia una zona boscosa. En medio del procedimiento, el venezolano desenfundó un arma de fuego y disparó contra los uniformados. Los funcionarios respondieron al ataque y lograron reducirlo y detenerlo, mientras continúan las investigaciones para ubicar al otro involucrado en el hecho. Las autoridades señalaron que el venezolano Óscar Ruiz sería integrante de la banda criminal conocida como la Familia P. Esta organización mantiene operaciones delictivas en distintos sectores de Cúcuta y otras zonas de norte de Santander. Por estos hechos, el venezolano quedó a disposición de la Fiscalía Colombiana y deberá responder por los delitos de robo, tentativa de homicidio y porte ilegal de armas. Son las 8:05 en la FM Sensación. ONG piden exonerar el IVA a productos de higiene menstrual tras los terremotos. Organizaciones de mujeres solicitaron a la presidenta encargada, Delcy Rodríguez, la exoneración del IVA para los productos de higiene menstrual como una medida de apoyo a los damnificadas por los terremotos del pasado 24 de junio en Venezuela. La propuesta fue presentada por organizaciones que integran la Mesa de Mujeres por la Paz y otras agrupaciones de la sociedad civil. El objetivo es aliviar la carga económica de miles de mujeres que permanecen en refugios y campamentos temporales. El IVA es señalado por las organizaciones como un factor que encarece el acceso a productos esenciales para la gestión menstrual. Por ello, solicitaron una reforma al artículo 18 de la Ley del Impuesto al Valor Agregado para incorporar estos artículos entre los bienes exentos de manera permanente. Son las 8:07 en Sensación. Sube a 102 las familias afectadas por los terremotos en La Guaira y Caracas que se encuentran en refugios temporales en el estado Trujillo. Angélica Morón, directora de Desarrollo Social de la Gobernación de Trujillo, dijo que la cifra de personas atendidas asciende a 314. Este grupo de afectados ha sido distribuido estratégicamente en 14 municipios de ese estado andino. Morón destaca que desde su llegada los grupos familiares están recibiendo una respuesta integral por parte del Ejecutivo Regional a través de comisiones mixtas. Este equipo multidisciplinario se dirige a la comunidad a donde se encuentra esta familia. Se le hace un abordaje integral y partiendo de lo que observamos en el territorio, se le atiende con alimentos no perecederos, útiles personales, ropa, calzado, medicamentos, siempre y cuando lo amerite, detalló Morón respecto al protocolo de asistencia en el sitio. Son las 8:08 en Sensación. Autoridades del municipio Alberto Adriani en el estado Mérida activaron planes educativos y preventivos para que las personas tengan información de cómo actuar antes, durante y después de un sismo. El alcalde de la localidad, Lisandro Segura, indicó que se han celebrado a la fecha más de 200 asambleas ciudadanas con el propósito de orientar a la población teniendo en cuenta que dicha zona está cerca de la falla de Boconó.
Hemos comenzado a desarrollar charlas de educación para preparar a nuestra ciudadanía en cuanto a qué hacer antes, durante y después de un terremoto ante esta realidad sísmica, señaló el mandatario. Por su parte, los centros de acopio del Eje Panamericano siguen activados recibiendo insumos médicos, alimentos y otros instrumentos de primera necesidad para distribuirse en las zonas más afectadas por los terremotos en el país. Son las 8:09 en la FM Sensación. Japón enviará un segundo equipo médico a Venezuela para dar asistencia a las zonas afectadas por los terremotos de finales de julio, además de ayuda humanitaria por un valor de 3.5 millones de dólares, anunció este viernes el gobierno. El equipo de asistencia médica, que estará formado por un contingente de profesionales sanitarios, además de empleados del Ministerio de Exteriores y de la Agencia de Cooperación Internacional de Japón, viajará a Venezuela la semana que viene. El ministerio anunció además el envío de un paquete de ayuda humanitaria que incluye alimentos, bienes esenciales y artículos médicos por valor de 3.5 millones de dólares. La ayuda estará gestionada a través del Programa Mundial de Alimentos, la Federación Internacional de Sociedades de la Cruz Roja y de la Media Luna Roja y la Organización Internacional para las Migraciones. Mediante esta ayuda de emergencia implementamos diversas formas de asistencia humanitaria que incluyen apoyo alimentario, sanitario y médico, así como el suministro de refugio y artículos de primera necesidad, detalló el gobierno japonés. Tokio ya anunció la semana pasada el envío al país sudamericano de un primer equipo médico que va a ayudar en caso de desastre, compuesto por 42 miembros. Tras el doble terremoto ocurrido hace más de dos semanas en el país. Cabe destacar que este martes la presidenta encargada Delcy Rodríguez dijo que pidió ayuda a países sísmicos como Japón, Perú y Chile para que envíen a especialistas. Son las 8:11 en la FM Sensación. El gobierno de Portugal informó hoy viernes de que el número de portugueses fallecidos en los devastadores terremotos que asolaron a Venezuela hace dos semanas ha ascendido a 107 personas, entre ellas 19 menores, mientras que 57 siguen desaparecidos. Una fuente del Ministerio de Exteriores luso precisó que de los fallecidos, 91 también tenían la nacionalidad venezolana. Los dos sismos del 24 de julio, con apenas 39 segundos de diferencia, sacudieron el litoral Caribe de Venezuela y hasta el momento han causado al menos 4.118 muertos en el último balance de este viernes. Son las 8:12 en la FM Sensación. Pero el mar también está hablándole al país. El Instituto Nacional de los Espacios Acuáticos, INEA, emitió una alerta preventiva en toda la fachada caribeña de Venezuela tras detectar un aumento significativo en la intensidad de los vientos. Según el aviso a los navegantes, la medida estará vigente hasta el domingo 12 de julio. De acuerdo con la institución, esta condición atmosférica generará un incremento progresivo del oleaje durante las próximas 72 horas, estimándose olas que podrían alcanzar hasta los 3 metros de altura en la costa central y hasta los 4 en la costa occidental del territorio nacional. Estados que van a quedar bajo alerta y monitoreo: costa central, Carabobo, Aragua, La Guaira, Miranda. Se estiman marejadas con olas que podrían alcanzar alturas de hasta 3 metros. La costa occidental, Falcón y Zulia, el impacto de las ráfagas será mayor, proyectándose un oleaje severo que podría llegar hasta 4 metros de altura, especialmente en las franjas costeras de la península de Paraguaná y el Golfo de Venezuela. Ante este panorama de riesgo, el INEA instó a las asociaciones de pescadores artesanales, armadores de buques comerciales, operadores portuarios, prestadores de servicios turísticos y comunidades costeras a tomar las previsiones necesarias y acatar las regulaciones de SARPE emitidas por las capitanías de puerto correspondientes.

0: las 8 y 14 en la FM Sensación. Han pasado ya dos semanas y un día desde que se registraron los acontecimientos del fuerte terremoto del pasado 24 de julio. Tras cumplirse este lapso, varias instituciones y recintos públicos han reabierto progresivamente sus puertas a la ciudadanía, luego de someterse a minuciosas inspecciones de seguridad en parte de las autoridades competentes de la ciudad. En el estado Carabobo, la Iglesia Católica emitió un comunicado oficial apenas un día después de los movimientos telúricos con el propósito de enviar un mensaje de solidaridad a toda la comunidad afectada, así como de informar detalladamente sobre los daños materiales registrados en algunos de los templos más importantes de la entidad. Ante esta situación, el equipo periodístico de Sensación realizó un exhaustivo panorama detallado de lo que está ocurriendo en la zona céntrica de la ciudad de Valencia luego de estos sismos. Se ha conocido sobre las condiciones de las estructuras más antiguas del municipio. En estas zonas históricas, afortunadamente, el sismo no dejó daños físicos, aunque el movimiento telúrico sí provocó afectaciones considerables en los bienes inmuebles y en las viviendas de muchos ciudadanos de la localidad. Las principales estructuras que han sufrido daños en Valencia han sido los templos católicos. Son las 8 y cuarto en la FM Sensación. Pero y a dos semanas de los destructivos sismos, los venezolanos continúan buscando a sus familiares bajo escombros. Los ciudadanos venezolanos continúan la remoción natural de bloques de concreto en el litoral central a dos semanas de los destructivos sismos. Por lo tanto, los sobrevivientes modificaron su objetivo inicial y abandonaron la esperanza de hallar personas con vida en los edificios destruidos. Las comunidades costeras asumen las labores de excavación debido a la falta de maquinaria pesadas suficientes en los sectores populares. Son las 8:16 en la FM Sensación. El vicepresidente de la empresa Laser Airline, René Cortés, reportó el fallecimiento de 15 empleados de la aerolínea a causa del doble movimiento telúrico. El directivo corporativo visibilizó la dura realidad que golpea al personal aeronáutico tras el inesperado desastre natural del pasado 24 de junio. Sin embargo, las comisiones de rescate mantienen las labores intensas de búsqueda para dar con el paradero de un trabajador adicional que sigue desaparecido. Además, la Junta Empresarial reestructuró sus operaciones logísticas inmediatas para garantizar el soporte económico y psicológico de los núcleos familiares más afectados. Son las 8:17 en Sensación.
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0: Una brutal pelea de mujeres desató la peor tragedia en plena estación policial de Zulia. El violento incidente ocurrió en el municipio de Cabimas, donde viejas rencillas vecinales detonaron una salvaje agresión física en plena vía pública. La situación escaló rápidamente hasta salirse por completo de control. Luego, ambas involucradas decidieron trasladarse por su cuenta propia hasta la Oficina de Equidad de Género del Comando Policial. La sede del organismo está ubicada exactamente en la parroquia Amboroso. Las mujeres ingresaron a las instalaciones del despacho policial presentando múltiples lesiones que eran visibles a simple vista. Los funcionarios de guardia procedieron a brindarles la debida orientación legal obligatoria. El objetivo de los oficiales era buscar una resolución pacífica al conflicto mediante el diálogo y la mediación. Sin embargo, las mujeres hicieron total caso omiso a las directrices de los agentes presentes. En lugar de tranquilizarse y, bueno, hacer las paces, darse las manos, ¿no? Se confrontaron de forma verbal con gritos y además pretendieron agredirse físicamente de forma violenta otra vez. La comisión policial intervino de emergencia para contener la situación en el sitio. Las personas arrestadas quedaron plenamente identificadas como Melanie Paola Romero Romero, de 21 años de edad, y la otra involucrada responde al nombre de Francis de Jesús Rojas Jiménez, de 26. Se conoció que Rojas Jiménez se encontraba para el momento del suceso en un avanzado periodo de gestación. Lamentablemente, la brutal pelea de mujeres desata la peor tragedia en plena estación policial al confirmarse la pérdida del bebé. Durante el procedimiento, en el comando, Rojas Jiménez manifestó sufrir fuertes e insoportables dolores en el área abdominal. La mujer reveló que recibió un impacto contundente en el vientre, es decir, una patada voladora, durante la riña callejera previa. Se supone que la oponente le propinó una puntapiés en la zona del estómago que comprometió gravemente su salud gestacional. Ante la extrema gravedad de este caso, los oficiales actuaron con la máxima rapidez posible. Las autoridades trasladaron a ambas a ciudadanas de urgencia médica a bordo de una unidad radiopatrullera oficial. Las detenidas ingresaron al Hospital General de Cabimas, al doctor Adolfo Dempire, para recibir atención especializada. Lamentablemente, esta joven perdió a su bebecito. Son las 8:21 en la FM Sensación. La presidenta encargada de Venezuela, Delcy Rodríguez, sostuvo un encuentro con el especialista internacional en urbanismo e infraestructura de Japón, Hideki Miyamoto, ingeniero estructural japonés, estadounidense y experto mundial en terremotos, con el objetivo de coordinar un plan de habitabilidad y servicios en el país tras el doble sismo del pasado 24 de junio. El encuentro se enmarcó en la agenda del Ejecutivo Nacional orientado a fortalecer el desarrollo urbano sostenible y optimizar la calidad de los servicios públicos esenciales, entre ellos el suministro de agua, electricidad y transporte. Durante la reunión de trabajo, Miyamoto aportó su visión técnica y su experiencia global tras el diseño de soluciones habitacionales resistentes, adaptadas a los desafíos climáticos e infraestructurales que enfrenta el país tras la emergencia sísmica. El especialista es director ejecutivo de una empresa global dedicada a la gestión y reducción de riesgos de desastres, y compartió que el gobierno metodologías internacionales para la construcción de viviendas con mayor resistencia sismológica. El encuentro se produce en un contexto en el que el Ejecutivo venezolano ha intensificado los llamados a la cooperación internacional para la reconstrucción de las zonas afectadas. Son las 8:22 en la FM Sensación. Los cortes de electricidad continúan afectando a buena parte del interior de Venezuela sin que las autoridades hayan logrado resolver una crisis que se arrastra desde hace más de una década, mientras Caracas se mantiene hasta ahora al margen de las suspensiones del servicio que sí golpean al resto del país. Corpoelec, la estatal Corporación Eléctrica Nacional, aplica en algunas zonas del interior cortes programados bajo el esquema de administración de carga, notificados mediante mensajes de texto con bloques de hasta 5 horas en turnos de la mañana, la tarde o noche. Sin embargo, usuarios de estados como Portuguesa, Carabobo y Monagas han denunciado que estas notificaciones llegan tarde, en muchos casos después de que ya se aplicó el corte, y que la duración real no siempre coincide con lo informado. A esos cortes programados se suman las suspensiones sin cronograma oficial, que resultan más impredecibles para los usuarios. En ciudades como Maracaibo y Mérida, estas interrupciones no anunciadas han llegado a extenderse hasta por 7 horas. Y en algunos sectores de Táchira han superado incluso las 8 horas continuas. Sensación informa, son las 8:24. 8:24.
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0: Una mujer resultó herida hoy viernes al caer desde uno de los muros hacia el túnel que conecta los estacionamientos en el terminal de Río Tuy, en el centro de Caracas, luego del sismo secundario de magnitud 3,9 que se sintió en la capital. El incidente ocurrió en medio de las evacuaciones preventivas que se generaron en varios edificios del centro de la ciudad tras el movimiento telúrico hoy viernes. Pero cientos de personas desalojando edificaciones cercanas a la Plaza de Aguibarra y la Plaza Bolívar de Caracas se observaron. Un sector que combina actividad comercial, residencial, bancaria e institucional, entre ellas el edificio administrativo de la Asamblea Nacional. Un testigo identificado como Manuel Cáceres relató que sintió el movimiento mientras salía del metro de Caracas. Eso fue como a partir de las 10:30, fue uno y después pasó otro, contó y añadió que vio a la gente salir corriendo del lugar. En el sitio, funcionarios de la Policía Nacional Bolivariana y de la Fuerza Armada Nacional Bolivariana atendieron a la mujer herida y la trasladaron en ambulancia. En el sismo que precedió el incidente fue confirmado por la Fundación Venezolana de Investigaciones Sismológicas Afumbicis, que ubicó su epicentro en el estado La Guaira, a 10 kilómetros al noroeste de Naiguatá, con una profundidad de 5,5 kilómetros. El movimiento se produce en medio de las intensas actividades sísmicas que persisten desde el doblete de magnitudes 7.2 y 7.5 registrado el pasado 24 de junio, que hasta el más reciente balance oficial ha dejado 4.118 fallecidos y más de 16.000 heridos en el país. Las 8:26 en la FM Sensación. El gobierno nacional inició hoy viernes la entrega del bono de corresponsabilidad y formación correspondiente a julio de 2026 a través del sistema Patria, dirigido a los trabajadores de la nómina especial de las empresas estratégicas del Estado. De acuerdo con la información, del monto de este beneficio se ubica en 75.960 bolívares, aunque puede variar según el organismo en el que preste servicio cada trabajador y el cargo que ocupe. Al cambio de la tasa oficial del Banco Central de Venezuela, fijada hoy viernes a 709,69 bolívares por dólar, el bono equivale aproximadamente a 107,03 dólares. Pero les tengo una sorpresa, una mala noticia, y es que el día lunes, vamos a ver cuánto subió. Para el día lunes, el día 13. Para el día lunes 13, el Banco Central de Venezuela cifró el dólar a 721,34 bolívares. Si está a 107, ¿cuánto aumentó? Vamos a sacar esa cuenta, pero inmediatamente. Oye, bastante, ¿no? 721, 107. ¿Cuánto da? Vamos a ver. Una cantidad de verdad que deja estupefacto. Me están sacando acá la cuenta rápidamente. 14 bolívares. Ajá, 14 bolívares. 14 bolívares. Bueno, así estamos. Ahora de 14 en 14, de 15 en 15, va subiendo, pero bastante acelerado, sin previo aviso, el dólar. 14 bolívares. Saqué la cuenta. Le voy a repetir de nuevo, el dólar del Banco Central de Venezuela para el día lunes 13 de julio quedó fijado por el BCV a 721,34 bolívares. Esto significa otra devaluación significativa del bolívar y la subida de la comida. Son las 7:30, 8:30, dije, 8:30 en Sensación. Se ha registrado un hallazgo en las adyacencias de la zona industrial de Puerto Ordaz en el estado Bolívar. El cuerpo plenamente carbonizado de una persona fue localizado en el interior del maletero de un vehículo. De acuerdo con la información recabada por Sensación, el hecho ocurrió en las cercanías del elevado que conduce al portón 1 de la siderúrgica del Orinoco, Sidorro. Hasta el momento las autoridades no han ofrecido detalles sobre la identidad de la víctima ni las características específicas del automóvil, el cual también resultó afectado por las llamas. Comisiones del Cuerpo de Investigaciones Científicas, Penales y Criminalísticas se trasladaron al sitio para el levantamiento del cuerpo e iniciar las averiguaciones. Las 8:30 en la FM Sensación. La Fundación FIFA anunció este viernes la asignación de $1,000,000 a través de un fondo humanitario para apoyar las labores de asistencia y recuperación de las comunidades afectadas por los terremotos que golpearon a Venezuela el pasado 24 de junio. La Federación Internacional de Fútbol, Asociación FIFA, informó que los recursos estarán destinados a fortalecer la respuesta humanitaria inmediata, respaldar las operaciones de emergencia y contribuir al proceso de recuperación de las poblaciones más impactadas por la tragedia. En un comunicado, la organización explicó que la iniciativa forma parte del Fondo Humanitario de la Fundación FIFA, un mecanismo creado para movilizar financiamiento de forma rápida cuando se presentan desastres naturales o crisis humanitarias en cualquier parte del mundo. El presidente de la FIFA, Gianni Infantino, expresó la solidaridad de la comunidad futbolística internacional con el pueblo venezolano y destacó el papel del deporte como herramienta para unir a las personas en momentos de dificultad. Y 31 en la FM Sensación. Bueno, y en medio del temor provocado por el sismo de magnitud 3.9 registrado la mañana de hoy viernes, ciudadanos en Caracas y Miranda desalojaron edificios y oficinas para protegerse. Momentos de tensión y alarma se vivieron en Caracas y zonas de Miranda por el movimiento telúrico registrado a las 10:53 de la mañana de hoy viernes, confirmado por la Fundación Venezolana de Investigaciones Sismológicas, Fumbisis. El sismo provocó el desalojo espontáneo en edificios y torres comerciales, donde la ciudadanía revivió el temor por los terremotos registrados en Venezuela el pasado 24 de junio. Videos y fotografías compartidas en redes sociales captan a grupos de personas aglomeradas a las afueras de edificaciones. La Torre de Servicio Nacional Integrado de Administración Aduanera y Tributaria, CENIAT, ubicada en Plaza Venezuela, Caracas, fue desalojada de manera preventiva. Igualmente, en el municipio Baruta, Estado Miranda, vecinos y trabajadores desalojaron de forma inmediata sus viviendas y oficinas para resguardarse. Fumbisis detalló que el epicentro del sismo se registró a 10 kilómetros al norte de Naiguatá, Estado La Guaira.

acciones de apoyo a las comunidades afectadas por los terremotos registrados el pasado 24 de junio. El envío llegó al Aeropuerto Internacional Simón Bolívar en La Guaira, donde fue recibido por el viceministro para África de la Cancillería, Yuri Pimentel, y el embajador Ernesto Villegas. De acuerdo con las autoridades, se trata del sexto vuelo con asistencia humanitaria que arribará al país gracias a la cooperación entre las cancillerías de Venezuela y Colombia. La ayuda está conformada por alimentos, artículos de higiene personal, kits para niños de distintas edades, fórmulas infantiles, pañales, insumos médicos y suministros destinados a la atención de animales, incluyendo medicamentos y alimentos. Durante el acto de recepción, Pimentel agradeció el respaldo brindado por venezolanos residentes en Colombia y destacó que estas asistencias fortalecen las labores de atención a las familias damnificadas. Son las 8:34 en Sensación, al Colmenar, el noticiero de las 8:00.

35. Atrapan a sujeto acusado de abusar de una abuelita. Los funcionarios adscritos al cuerpo de policía del estado Trujillo detuvieron en flagrancia a un individuo acusado de abusar sexualmente de una mujer nonagenaria. Dirán por allá, ¿qué es eso? Nonagenaria, bueno, que tiene más de 90 años. Informó el organismo de seguridad en sus redes. Sí, porque hay personas que no se saben algunos términos. Nonagenaria, ¿qué será? Que tiene más de 90 años. La detención se lleva a cabo tras recibir una denuncia del sector Quebrada de Cuevas, municipio Urdaneta, La Quebrada en Trujillo. El sospechoso de 38 años fue sorprendido en el acto y a pesar de intentar evadir la captura resultó detenido inmediatamente. El agresor aprovechó a la víctima de 92 años de edad, ¿eh? Se encontraba solita en su hogar y accedió a su habitación mientras ella dormía. De manera violenta la sometió, causándole hematomas evidentes por el abuso. Luego la víctima fue trasladada a un centro médico para su evaluación y atención. El caso ha sido notificado y se encuentra bajo la jurisdicción de la Fiscalía 12 del Ministerio Público de Trujillo. Las 8:36 en la FM Sensación. Bueno, llegarán billetes a Venezuela. Llegarán lotes de billetes en efectivo desde Estados Unidos. ¿Quién lo dice? El economista Asdrúbal Olivero. Dice que las razones técnicas detrás de esta importante flexibilización económica para el territorio venezolano. El restablecimiento de los canales de comunicación directa con la Reserva Federal de Estados Unidos permitirá esta inyección monetaria. Dijo Oliveros que posiblemente entren al país billetes de 50 y $100. Veremos.

8:37 en Sensación. Bueno, cuando son las 8:37, la Fundación para las Investigaciones Sismológicas, a Fumbisis, ha reportado a las 8:19 minutos. A las 8:19 minutos de esta noche, un temblor en Naiguatá, estado de La Guaira, con magnitud 2.8 y una profundidad de 3.7 kilómetros, con epicentro a 6 kilómetros al oeste de Naiguatá. Bueno, son partes de las réplicas.

las 8:38 en la FM Sensación. Un violento atentado con drones explosivos contra las instalaciones del aeropuerto de Tibú, al noroeste de Colombia, dejó 13 trabajadores heridos durante la jornada de hoy. El Ejército Nacional atribuyó esta acción a la guerrilla del Ejército de Liberación Nacional, un grupo armado que mantiene

Tiene una presencia dominante en la región del Catatumbo. Según el reporte oficial, las víctimas se presentan lesiones causadas directamente por la onda expansiva, mientras las autoridades militares desplegaron unidades blindadas. Los grupos armados utilizaron actualmente drones explosivos con mayor frecuencia buscando atentar contra la fuerza pública y la población civil en zonas estratégicas. Esta región ubicada en la frontera con Venezuela sufre intensos conflictos armados protagonizados por disidencias de las Fuerzas Armadas Revolucionarias de Colombia y miembros del Ejército de Liberación Nacional por control ilícito. Son las 8:39 en Sensación. La Unión Eléctrica de Cuba, UNE, informó hoy viernes a las 4:30 de la tarde una caída total del sistema eléctrico nacional, lo que deja a la isla nuevamente sin servicio eléctrico. La empresa estatal difundió el anuncio a través de su cuenta oficial en X. Este sería el cuarto apagón nacional por desconexión total del sistema eléctrico nacional en lo que va de 2026, luego de que la isla ya sufriera dos colapsos similares en marzo, en menos de una semana entre sí, y un tercero el pasado 6 de junio, o mejor dicho, 6 de julio, es decir, hace 4 días, que afectó a los cerca de 9,6 millones de habitantes del país durante varios días de restablecimiento gradual. Cuba atraviesa desde mediados de 2024 una profunda crisis energética. El país depende de 7 centrales termoeléctricas con más de 40 años de operación, varias de ellas fuera de servicio por averías o mantenimiento, además de una red de generadores de respaldo que funciona con diésel importado. Son las 8:41 en Sensación. Un crucero fletado por la empresa estadounidense Atlantis Event para un viaje telemático LGBTQ+ recibió la negativa de Egipto para atracar en sus puertos después de que Turquía ya le hubiera negado el acceso a principios de esta semana, reportó The Guardian. El buque identificado como Scarlet Lady de la naviera Virgin Voyages transportaba a cerca de 2.000 pasajeros en un crucero de 10 noches que zarpó de Atenas el pasado domingo 5 de julio y que tiene previsto regresar el 15 de julio. La embarcación estaba programada originalmente para hacer escala en Estambul, Turquía, pero las autoridades turcas le impidieron atracar, citando valores morales y valores familiares. Ante esta negativa, la compañía reorganizó el itinerario para incluir una escalada en Alejandría, Egipto, además de la isla griega de Creta. Sin embargo, las autoridades egipcias también negaron el ingreso del buque a sus aguas. Son las 8:42 en Sensación. Un incendio forestal en el sur de España dejó al menos 11 muertos durante la noche y la mañana de hoy viernes, convirtiéndose en uno de los más mortíferos registrados en el país en medio de crecientes temperaturas en gran parte del territorio nacional, informaron las autoridades. Varios de los fallecidos, por el incendio en Almería, un popular destino vacacional, fueron hallados adentro de vehículos calcinados, según reportaron medios locales. 8 personas más resultaron heridas en las llamas que combatían 150 bomberos y 220 soldados de la Unidad Militar de Emergencias de España. Las autoridades regionales de emergencias dijeron que aparentemente había 4 británicos y otros extranjeros no especificados entre las víctimas. El líder regional de Andalucía, Juan Manuel Moreno, declaró ser que 19 personas están desaparecidas. Las autoridades informaron anteriormente que 12 personas habían muerto, pero revisaron la cifra de fallecidos el viernes por la mañana, indicando que se trata de 11 las personas muertas por estos incendios.
8:44 en Sensación. Recuerda que al culminar el noticiero de las 8, Isis de la Luz en deportes. Esto se vivió hace pocas horas. España derrotó hoy viernes 2-1 a Bélgica en el Estadio de Los Ángeles en un partido de cuartos de final del Mundial 2026 que la selección dirigía por Luis de la Fuente definió con un gol en los minutos finales y aseguró así su clasificación a semifinales, donde se medirá a Francia por un puesto en la gran final. Fabián Ruiz abrió el marcador para los españoles, pero Charles de Ketelaer empató para los belgas antes del descanso. Cuando el encuentro parecía encaminado a la prórroga, Mikel Merino volvió a aparecer como la figura decisiva para España, con un remate que aprovechó un rebote tras un disparo lejano de Kovarsi que no logró contener el portero belga Langmens. España impuso sus condiciones desde el arranque, con presión alta, largas presiones y posesión de balón, y el dominio del mediocampo encabezado por Rodri. Las 8:45 en Sensación. El legendario futbolista brasileño y campeón del mundo en 1994, Romario, solicitó el despido inmediato de Carlo Ancelotti como seleccionador nacional de la Canariña tras la eliminación que sufrieron en el Mundial de 2026. Estas declaraciones de Romario las dijo tras mostrar una clara molestia por haber sido superados en los octavos de final ante la selección de Noruega. Romario afirmó que este resultado demuestra que el proyecto de Ancelotti no tiene futuro, por lo que mantenerlo para el Mundial 2030 es una idea equivocada por parte de la Confederación de Brasil de Fútbol. Oye, si fuera el presidente de la Confederación Brasileña de Fútbol, rompería ese contrato. No tiene forma de continuar, destacó el exjugador, que cuestionó algunas decisiones tácticas del italiano durante el partido. 8:46. La Federación Portugal de Fútbol anunció este viernes la presentación de Jorge Jesús como nuevo seleccionador nacional, puesto que ocupará de forma ininterrumpida hasta 2030, informó la entidad deportiva. El experimentado técnico llega a reemplazo de Roberto Martínez, quien dejó el cargo después de la eliminación ante España en los octavos de el final del Mundial 2026. ...8:47... en la FM Sensación. Pero y hasta aquí las informaciones. Bueno, aquí tenemos una parte de espectáculo y farándula. Tiene que ver con Diviana Pereira. La cantante Diviana ha dedicado convertir su sensible tema musical Llevo en un abrazo de fortaleza para sus hermanos venezolanos, sirviendo como un mensaje de aliento y solidaridad ante la difícil situación que atraviesa el país en estos momentos tras el doble terremoto que sacudió Venezuela el pasado 24 de junio. En sus redes, la intérprete venezolana expresó: en el 2024 lancé Llevo, una canción que nació desde lo más profundo de mi corazón, inspirada por el amor, la fe y el orgullo de ser venezolana. Hoy esta canción cobra vida en una manera muy especial, convirtiéndose en un abrazo para mi país y para cada familia que atraviesa momentos difíciles. En esta situación, la artista destacó que sus oraciones están con todos los venezolanos que han sido afectados, también con quienes, desde cualquier rincón del mundo, han demostrado que la solidaridad sigue siendo una de las virtudes más grandes de nuestro pueblo. Esta nueva pieza de Tu Reina llega como un bálsamo de esperanza para ayudar a sus venezolanos a sanar las heridas ocasionadas por esta tragedia. Creo profundamente que la música también puede sanar, acompañar y dar esperanza. Por eso hoy quiero compartir nuevamente Llevo,
como un mensaje de amor, fortaleza y unión para mi Venezuela, manifestó Diviana. Hasta aquí las informaciones. Muchísimas gracias por la amable atención. Les reportó Richard Alexander Lameda, 14600, Colegio Nacional de Periodistas, sección Alara, con este bajón que ha hecho en este momento para la luz o la electricidad 220. Se apagaron los equipos que tienen acá electricidad 220 en la radio en este momento, cuando son las 8:49. En breve estaremos al aire con Isis de la Luz y nuestra programación aún de duelo por Sensación.

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1: Pero muy buenas tengan todos ustedes, mis queridos y amigos radio oyentes. Aquí estoy nuevamente en este extraordinario programa radial, un programa dirigido con amor, un programa que viene de parte de Dios. Porque sin la voluntad de Dios, la hoja de un árbol no se mueve, mi gente hermosa. Sin la voluntad de Dios, yo no estuviera realizando este importante programa que hago para todos ustedes, con mi gran conocimiento, con mi gran luz que Dios me ha dotado para brindarles soluciones rápidas y precisas. Estoy aquí nuevamente, donde le doy la bienvenida a toda la vasta audiencia. Bienvenido a este su espacio, una luz a un nuevo sendero, a un nuevo horizonte, la luz a la solución, a la sanación, a tu cuerpo. Si usted anda, amigos del alma, con su cuerpo marchito, está pasando un mal momento, una circunstancia, una situación, no sé qué está pasando cada uno de ustedes que les aqueja su día a día, a unos más que otros. Pero déjame brindarte la ayuda y decirte que estoy aquí para servirte, estoy aquí para ayudarte, estoy aquí para solucionarte cada uno de tus problemas, donde estoy aquí para brindarte esa ayuda, esa mano amiga que tanto has necesitado. Recuérdate quien te habla, Isis de la Luz, tu amiga confidencial de hoy, de mañana y de siempre. Aquí con las puertas abiertas, donde consulto, que es un consultorio para todos ustedes, donde aquí las puertas estarán abiertas por siempre y para siempre, mientras que Dios me tenga con vida. Así que amigos, solamente déjame decirte que estoy aquí para guiarte, estoy aquí para entregarte soluciones rápidas y precisas. Vengo con mi gran brigada de salud, una gran brigada donde estamos sanando realmente de adentro hacia afuera, donde le estamos brindando la oportunidad de que usted tenga una buena salud, de que usted tenga su cuerpo en su proceso de sanación, pero también a través y de la mano de nuestra corte celestial, nuestra corte ancestral, a través de la mano del doctor José Gregorio Hernández, donde estamos entregando soluciones rápidas y precisas. Sé que en el caminar diario nosotros enfrentamos muchas situaciones que generan temor. Unos tienen problemas familiares, problemas en el dinero, que son incertidumbres, enfermedades, decisiones difíciles, problemas en sus hogares, peleas, malos momentos en sus trabajos o en sus tierras, con sus animales que no prosperan. Entonces ahí es donde hay múltiples problemas que aquejan nuestras vidas. Ahí es donde tenemos que impulsarnos para buscar ayuda y tener cambios. Y como les digo siempre en mi programa, todos los días no están solos. Aquí llegué para ayudarlos en cualquier circunstancia que estés pasando. Así que no más tormenta ni angustias. Hoy Dios les dice que no teman. No hay que vivir en temor, sino con fe, con perseverancia. Muchas personas se desesperan porque tienen sus problemas, tienen sus circunstancias y lamentablemente están pasando sus malos momentos también de salud. Pero lo más importante es que si usted está escuchando este importante programa, sepa que si usted ha ido a muchos sitios es porque usted está con sus achaques, con sus dolencias, porque no ha venido a donde está la solución. Aquí, en el consultorio de Isis de la Luz, donde verdaderamente te cambiaré tu vida, porque aquí estamos cambiando tristezas por alegrías, lágrimas por sonrisas, mala salud por una buena salud. Aquí estoy depurando tu cuerpo, estoy rehabilitando tu cuerpo, dándole energías para que usted pueda seguir adelante. Y también sé que hay muchas circunstancias y situaciones que están pasando muchas familias, muchas mujeres, muchos hombres que están pasando momentos difíciles. A veces la vida les golpea fuerte, las puertas se cierran, el dinero no alcanza, la salud se tambalea y los ánimos en casa están por el suelo. Pero quiero recordarles algo. Las tormentas no duran para siempre. Hoy escuchas este programa en respuesta de todo lo que has pasado, de todo lo que le has pedido a Papá Dios. Si los pagos no dan, los pagos te están asfixiando, las noches se sienten eternas donde ni siquiera concilias el sueño, tu mente no para de pensar de cómo voy a salir de esto. ¿Qué te perturba? ¿Qué te angustia? ¿Sientes que todo está perdido? Hay personas que no están durmiendo, que lloran en silencio, que realmente tienen situaciones que creen que no pueden solucionar, y aquí estamos solucionándolos. Por eso, amigos del alma, cuando hay tristezas, cuando hay tormenta, muchas personas se enferman, entran en crisis, porque entran en crisis de pánico, en crisis de convulsiones, caída del cabello, nervios extremos, de no quedar sola, de no querer sentir la soledad. Pero eso son crisis que nos da al ser humano cuando creemos que no tenemos solución, cuando creemos y no sabemos soltar las situaciones y circunstancias por las que hemos pasado. Así que, amiga y amigo, te digo hoy que si estás pasando por un problema familiar, un problema de hogar, un problema con tus hijos, un problema que usted esté pasando, un problema económico, de salud, recuérdate que aquí Isis está para orientarte. Usted llama, usted escribe y yo con gusto te orientaré y te diré qué está pasando. A través, eso sí, a través de una consulta. Porque las consultas son importantes. Y a través de la consulta, tu vida va a empezar a cambiar. Así que recuerde, amigos del alma, que toda aquella persona que quiera cambios, toda aquella persona que le quiera dar stop a las enfermedades, aquí estaré para brindarte la ayuda. Por eso, como te estaba explicando, la mayoría de enfermedades físicas y emocionales se originan por bloqueos energéticos. Yo soy conocedora de la ciencia oculta, de lo natural y lo paranormal. Y la mayoría de enfermedades físicas y emocionales se originan por bloqueos energéticos. Eso produce trastornos emocionales. En la salud, esos impactos emocionales negativos, hasta que acabamos enfermándonos y van produciendo más problemas cada día, como en lo económico, y se extiende a la familia, a nuestros seres queridos, que a veces nosotros le traspasamos todas esas energías. Cada uno de nosotros disponemos de cuatro cuerpos interrelacionados entre sí: el cuerpo físico, el energético, el emocional y el mental. Por eso, si usted quiere recibir una buena orientación, si usted quiere tener cambios, aquí Isis te puede esperar. Como también te puedo realizar la consulta vía telefónica o a través del WhatsApp. Muchas personas me llaman de Perú, de Chile, de Ecuador, de Estados Unidos, de México, de Colombia. Y son personas de Ecuador también que llaman a distancia porque escuchan esta importante emisora vía internet, o si no, familiares me han recomendado, a la cual le doy muchas gracias. Unos porque han venido y están agradecidos, otros porque solamente me escuchan y me tienen fe. Les puedo decir que les puedo entregar una consulta totalmente especial para ustedes. Hay que romper barreras. Si usted cree que tiene una barrera que pasar, pásela, porque es hora de que te des la oportunidad de ser feliz, de mejorarte, de sanarte. Mientras que usted no se quiera primero usted, ¿cómo va a querer a los demás? 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Como les digo, estoy en Brigada de Salud. Usted no ha escuchado este programa por escucharlo. Dios me ha enviado para bendecirte. Si usted sufre de cualquier enfermedad, artritis, problemas de mioma, problemas de úlcera, pie diabético, problemas de hipertensión, de osteoporosis, de artritis, de aterosclerosis, del colon, del hígado, del páncreas, ¿es usted diabético? ¿Eres una persona que tiene mala circulación? Recuérdate que aquí, aparte de darte y tratarte con la medicina natural, también te trataré con la fuente energética, que es el gran poder de Dios y el doctor José Gregorio Hernández. Tu fe es el significado para salir adelante. Las personas sufren su día a día con diferentes fuentes de dolores en su cuerpo, en su mayoría mala circulación, que es lo que empieza su cuerpo a sufrir, a sulfatarse, como les digo yo a veces. Como esa mala energía, esa mala circulación causa inflamación, hinchazón en las piernas, en las manos.

0: sientes hormigueo, dolores de cabeza, mucho dolor. Además, los casos de pérdida de extremidades son los más comunes de los que las personas imaginamos. Y lamentablemente los médicos recetan productos que solo calman, tratan los síntomas, pero no atacan la causa raíz. Entonces, si esas soluciones no le han funcionado y no funcionan, ¿qué es lo que realmente funciona? Algo que realmente fortalezca los vasos sanguíneos, sino también prevenir infartos, regular las hormonas y reducir también la presión arterial. Fíjense que yo en estos casos y en mis remedios siempre utilizo la pimienta de cayena, porque es utilizada, porque es durante los siglos en la medicina natural, es utilizada por culturas, porque es el indicado para las personas cardiovasculares. Esta planta es fuente natural con la que siempre trabajo, con la que preparo para ustedes, porque es una fuente natural rica en potasio, vitamina A propia y vitamina C, ayudando a reducir la inflamación y el óxido nítrico, que es la clave para reestructurar la circulación sanguínea y revertir el cuadro de hipertensión, incluso cuando ya está avanzado. Ayudando a distribuir los vasos sanguíneos para liberar las cargas del corazón. Por eso, amigos del alma, mis remedios no los van a encontrar a la vuelta de la esquina. Mis remedios solamente los preparo yo para ustedes, porque cada consulta, cada persona, cada cuerpo es diferente. 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
3: Más a 9-7 en Sensación 9-7. Comenzamos de esta manera la programación. Oscar de León con Mombol.

0: 9:30.
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0: 9:38.
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2: Sensación informa. El Ministerio de Educación Universitaria emitió comunicado de última hora aclarando los procedimientos de pago del bono especial de vacaciones. Dijo que el mismo se cancela en dos partes. La primera lo recibirá el personal docente, administrativo y obrero en condición de activos. Posteriormente, el próximo 25 de julio, le tocará a los jubilados, pensionados y sobrevivientes. Además, el monto original recibirá una actualización monetaria indexada al valor de la tasa del dólar oficial establecida por el Banco Central de Venezuela para el día exacto de la carga.
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0: 10 y un minuto.
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0: 11:54.
1: Queridos hermanos, continuemos con esta boda. Si hay alguien presente que se oponga a este matrimonio, que hable ahora.

0: 12:59.
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0: 2:34.
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0: 3:43.
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0: 4 y 1 minuto.
1: 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En 1776 nace en Caracas Juan Lovera, el pintor de los próceres. Sus obras más conocidas son el 19 de abril de 1810 y el 5 de julio de 1811, pinturas históricas que representan la declaración y firma del Acta de Independencia de Venezuela ante España. En 1912 muere el oftalmólogo francés Ferdinand Monnoyer, quien introdujo la dioptría, unidad de medida que expresa el grado de defecto visual, e inventó la tabla de Moyer para probar la agudeza visual. En 1930 nace en el Yagual, Apure, Eneas Perdomo, cantante y compositor venezolano. Hoy es Día Mundial de la Población. 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

0: 4:07.
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0: 4:30.
1: 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En 1776 nace en Caracas Juan Lovera, el pintor de los próceres. Sus obras más conocidas son el 19 de abril de 1810 y el 5 de julio de 1811, pinturas históricas que representan la declaración y firma del Acta de Independencia de Venezuela ante España. En 1912 muere el oftalmólogo francés Ferdinand Monnoyer, quien introdujo la dioptría, unidad de medida que expresa el grado de defecto visual, e inventó la tabla de Moyer para probar la agudeza visual. En 1930 nace en el Yagual, Apure, Eneas Perdomo, cantante y compositor venezolano. 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
0: La hora. 4:31.
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0: 4:51.
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0: 5 en punto.
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0: 5:12.
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0: 5:35.
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2: Sensación informa. Colapsó la parte del techo y placas metálicas dentro del edificio San Jacinto en el centro de Caracas. Amplía los detalles a la periodista Lisaura Fuentes.
3: Se registró el colapso del techo de drywall, edificación llamada San Jacinto, ubicada en el centro de Caracas, cerca de la Plaza Bolívar. Generó preocupación y zozobra por parte de los comerciantes de la zona, los cuales salieron del lugar para resguardarse. Funcionarios de Protección Civil están realizando la inspección del lugar para poder verificar los daños que se presentaron. Es un acceso de las personas que visitan frecuentemente el edificio, debido a que se encuentran alrededor de 8 locales como barberías, peluquerías, ópticas. Acuden residentes de la zona y transeúntes. Informan también que por los movimientos telúricos debido a filtración en el lugar se desprendió el techo drywall.
4: Mi nombre es Nino Terrero, estaba en mi local de trabajo y de repente escuchamos un ruido y nos asombramos con todo esto lo que está pasando, y de verdad los nervios que lo tenemos a flor de piel, todos nos nervios, y escuchamos el fuerte temblor, el fuerte ruido, y cuando salimos vimos todo este desastre aquí en la entrada del centro comercial.
3: ¿Qué se quedó?
4: Lo que fue parte del techo, parte de los bomberos, de las lámparas, y eso. Cuando salimos lo que vimos fue puro humo y la gente corriendo desesperada.
3: En Caracas, reporta para ustedes el fragor de la noticia, Lisaura Fuentes.
1: 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En 1776 nace en Caracas Juan Lovera, el pintor de los próceres. Sus obras más conocidas son el 19 de abril de 1810 y el 5 de julio de 1811, pinturas históricas que representan la declaración y firma del Acta de Independencia de Venezuela ante España. En 1912 muere el oftalmólogo francés Ferdinand Monnoyer, quien introdujo la dioptría, unidad de medida que expresa el grado de defecto visual, e inventó la tabla de Möller para probar la agudeza visual. En 1930 nace en el Yagual, Apure, Eneas Perdomo, cantante y compositor venezolano. Hoy es Día Mundial de la Población. 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
0: La hora. 5:38.
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0: y 55 minutos.
1: A continuación, desde lo más alto de nuestro país, las gloriosas notas de nuestro himno nacional. Gloria al bravo pueblo. Letra, Vicente Salia y música de Juan José Landaeta.

0: 5:59.
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2: Sensación informa. Un hombre venezolano identificado como Oscar Ruiz fue detenido en Colombia tras herir en el rostro de un disparo a un motorizado para robarle la unidad a dos ruedas. El hecho ocurrió exactamente en la ciudad de Cúcuta, donde una comisión de la Policía Metropolitana, tras recibir la denuncia correspondiente, iniciaron un operativo de búsqueda que permitió localizar al extranjero. Cuando notaron su presencia, el delincuente intentó huir. Durante la persecución, perdió el control de la motocicleta y continuó a pie la fuga hacia una zona boscosa. En medio del procedimiento, el venezolano desenfundó un arma de fuego y disparó contra los uniformados. Estos respondieron al ataque, lo neutralizaron y detuvieron. Ahora se encuentra atrás de las rejas y a disposición de la Fiscalía Colombiana, y deberá responder por los delitos de robo, tentativo de homicidio y porte ilegal de armas. Mediante las averiguaciones, Óscar Ruiz sería integrante de la banda criminal conocida como la Familia P.
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0: 6:10.
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0: Los Jovidisos amplía detalles con apoyo de Unión Radio.
1: Las universidades del estado Táchira siguen abocadas a donar y recibir donaciones, coordinar las entregas con la UCB, USB y UC en las zonas afectadas, con quienes han tenido comunicación directa desde el inicio de esta dolorosa tragedia que embarga a todo un país. José Alejandro Valdés, ingeniero egresado de la UNED.
2: Los primeros días fue súper fuerte, gracias a Dios tuvimos alrededor de 250 a 300 voluntarios. Trabajamos desde las 6 de la mañana hasta las 3, 4 de la mañana. En la primera semana sacamos alrededor de 40 toneladas y hasta el momento llevamos casi las 70 toneladas. Ha bajado mucho el apoyo y pues directamente desde Caracas nosotros tenemos contacto directo con la UCB, con la UCAP y con la UC. Y pues ellos nos han dicho que ya tienen los depósitos vacíos y que más bien están necesitando enviar a las zonas afectadas. Rollos para quemados, que es como un tipo de venda especial, sulfato de plata, que es para lo que son las quemaduras. También están pidiendo de todo lo que sea para hidratación, no agua directamente, sino electrolitos. También están pidiendo crema de protector solar y crema hidratante para la piel.
1: Por su parte, estudiantes de la Universidad de los Andes Núcleo Táchira hacen el llamado a frenar un poco la donación de ropa e indican cuáles son las necesidades más apremiantes. Romina Cordero, estudiante de cuarto año de comunicación social. Al inicio

0: sociedad civil y a los conductores de camiones que han prestado su ayuda, algunos donando su trabajo, otros bajando costos para llevar de forma privada y organizada los insumos hasta las zonas afectadas. Desde el estado Táchira, Joiris Sosa, Unión Radio.
1: 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En 1776 nace en Caracas Juan Lovera, el pintor de los próceres. Sus obras más conocidas son el 19 de abril de 1810 y el 5 de julio de 1811, pinturas históricas que representan la declaración y firma del Acta de Independencia de Venezuela ante España. En 1912 muere el oftalmólogo francés Ferdinand Monnoyer, quien introdujo la dioptría, unidad de medida que expresa el grado de defecto visual, e inventó la tabla de Moyer para probar la agudeza visual. En 1930 nace en el Yagual, Apure, Eneas Perdomo, cantante y compositor venezolano. Hoy es Día Mundial de la Población. 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
2: La hora 6:37.
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2: 6:55.
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4: Sensación informa. Protección Civil Ara monitorea las ondas tropicales que pasan por el centro occidente del país. Ramón Vélez amplía detalles con apoyo de Unión Radio.
5: El representante del organismo de salvamento y rescate, Luis Mujica, detalló que este despliegue lo mantienen en los municipios Iribarren, Urdaneta y Palavecino debido a afectaciones menores que se han reportado en los últimos días. Luis Mujica, director de Protección Civil en Lara.
6: Hemos tenido el tránsito de la onda tropical número 20. La onda tropical número 21 se suprimió en el radar meteorológico. La 22 que tuvimos paso por acá por el occidente del país, generando algunas afectaciones, aumentos progresivos de caudal de las principales quebradas y ríos en el estado. Así se hizo una supervisión también en conjunto liderada por nuestro comandante Reyes Reyes en la parroquia La Candelaria, exactamente en la población de Guaitó, donde tuvimos un colapso parcial y total de un puente colgante que comunica aparte del estado Lara con el municipio Campo Elías del estado. Así también hemos hecho inspecciones de riesgo, algunas evaluaciones de daño en diferentes sectores de la ciudad de Barquisimeto, así como caudales, y en el municipio Urdaneta, donde tuvimos allí un arrastre de sedimentos que se vio por las redes.
5: Invitó a la población a mantenerse en calma, ya que desde este organismo tienen al personal desplegado para atender cualquier contingencia que se registre, no solo en esta región, sino en estados limítrofes. Desde Barquisimeto, Ramón Vélez, Unión Radio.
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0: 7:07.
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0: 7:26.
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2: Sensación informa. Alexandra Medina y Luis Navas, ambos habitantes de la urbanización Caricanto, junto a un grupo de personas, llevaron a cabo una protesta de calle para pedir agua, ya que llevan 3 meses sin recibir el servicio.
3: Alexandra Medina, habitante de Caricanto, sector Provi. Aquí estamos un grupo de personas de varios sectores de Caricanto. Tenemos 3 meses sin agua. Exigimos respuesta. Hace 5 meses se llevaron una bomba de acá, que es la que nos va a surtir el agua. Si acaso no llega a llegar el agua, dígame cómo demonios nos la van a tirar a nosotros.
4: Quien les habla, Luis Nava. Nosotros estamos acá nuevamente visitando el tanque, pero que tenemos ya para 3 meses sin agua. Y como también lo hemos dicho, hemos estado pagando agua sin poder, sino con un sacrificio, sacrificando la miseria para cuestión de la comida y tantas necesidades. Entonces vienen de pasapalo, lo quitan el agua. Las dos bombas que están allá en Atarigua son nuevas. Ahora, supuestamente, y que no las quieren arreglar y que eso está fuera de actividad, está fuera de servicio, que se hace la vista gorda en nuestra problemática. Nosotros queremos agua porque aquí vamos a continuar las manifestaciones pacíficas, porque aquí no somos bochincheros.
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2: 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En 1776 nace en Caracas Juan Lovera, el pintor de los próceres. Sus obras más conocidas son el 19 de abril de 1810 y el 5 de julio de 1811, pinturas históricas que representan la declaración y firma del Acta de Independencia de Venezuela ante España. En 1912 muere el oftalmólogo francés Ferdinand Monnoyer, quien introdujo la dioptría, unidad de medida que expresa el grado de defecto visual, e inventó la tabla de Moyer para probar la agudeza visual. En 1930 nace en el Yagual, Apure, Eneas Perdomo, cantante y compositor venezolano. Hoy es Día Mundial de la Población. 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

0: 7:32.
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0: 7:57.
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2: Sensación informa. Colapsó la parte del techo y placas metálicas dentro del edificio San Jacinto en el centro de Caracas. Amplía los detalles a la periodista Lizaura Fuentes.
3: Se registró el colapso del techo de drywall, la edificación llamada San Jacinto, ubicada en el centro de Caracas, cerca de la Plaza Bolívar. Generó preocupación y zozobra por parte de los comerciantes de la zona, los cuales salieron del lugar para resguardarse. Funcionarios de Protección Civil están realizando la inspección del lugar para poder verificar los daños que se presentan. Es un acceso de las personas que visitan frecuentemente el edificio, debido a que se encuentran alrededor de 8 locales como barberías, peluquerías, ópticas. Acuden residentes de la zona y transeúntes. Informan también que por los movimientos telúricos debido a filtración en el lugar se desprendió el techo drywall.
4: Mi nombre es Nino Terrero, estaba en mi local de trabajo y de repente escuchamos un ruido y nos asombramos con todo esto lo que está pasando, y de verdad los nervios que lo tenemos a flor de piel, todo nos da nervios, y escuchamos el fuerte temblor, el fuerte ruido, y cuando salimos vimos todo este desastre aquí en la entrada del centro comercial.
3: ¿Y qué se quedó exactamente?
4: Lo que fue parte del techo, parte de los bomberos, de las lámparas, y eso. Cuando salimos lo que vimos fue puro humo y la gente corriendo desesperada.
3: En Caracas, reporta para ustedes el fragor de la noticia, Lizaura Fuentes.
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0: 8 y 30 minutos.
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2: Sensación informa. El Ministerio de Educación Universitaria emitió comunicado de última hora aclarando los procedimientos de pago del bono especial de vacaciones. Dijo que el mismo se cancela en dos partes. La primera lo recibe el personal docente, administrativo y obrero en condición de activos. Posteriormente, el próximo 25 de julio, le tocará a los jubilados, pensionados y sobrevivientes. Además, el monto original recibirá una actualización monetaria indexada al valor de la tasa del dólar oficial establecida por el Banco Central de Venezuela para el día exacto de la carga.
1: 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En 1776 nace en Caracas Juan Lovera, el pintor de los próceres. Sus obras más conocidas son el 19 de abril de 1810 y el 5 de julio de 1811, pinturas históricas que representan la declaración y firma del Acta de Independencia de Venezuela ante España. En 1912 muere el oftalmólogo francés Ferdinand Monnoyer, quien introdujo la dioptría, unidad de medida que expresa el grado de defecto visual, e inventó la tabla de Moyer para probar la agudeza visual. En 1930 nace en el Yagual, Apure, Eneas Perdomo, cantante y compositor venezolano. Hoy es Día Mundial de la Población. 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

0: 8:56.
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2: Buenos días, Carola Torres Lara, Venezuela Planeta. Desde la división informativa de la FM Sensación te reporta Richard Alexander Lameda, 14600, Colegio Nacional de Periodistas, Seccional Lara. Los titulares más importantes de las informaciones acontecidas hasta este momento en nuestro planeta. Edición y montaje, Elvin Alexander Lameda. Sujetos se disparan contra un trabajador de la refrigeración en Carora cuando se encontraba en su casa en la avenida Rotaria. En Fundalara volvieron a protestar la noche de este viernes por falta de agua y servicio de aseo urbano. Colegio de Ingenieros de Lara promueve planes de prevención ciudadana ante riesgos sísmicos. A 4.118 se elevó la cifra de muertos por terremotos en Venezuela hasta este viernes. Al menos 20 viviendas se resultaron afectadas por los terremotos en Choroní, estado Aragua. India dio por concluida su misión de ayuda humanitaria con un balance de 8.000 procedimientos médicos. Llegó de Brasil nuevo cargamento de ayuda humanitaria con 14 toneladas de insumos. Evalúan terrenos en La Guaira para nuevas viviendas y campamentos. Alcalde de Chacao aclara que réplicas de este viernes no causaron daños en dicha ciudad. Registro único de vivienda iniciará este sábado en campamentos transitorios. Venezuela se solidariza con Colombia ante intensas precipitaciones. Presidente encargado Canaveres y Rodríguez insta a reforzar formación preventiva ante sismos. Llegar a Venezuela 300 toneladas de ayuda humanitaria de Trinidad y Tobago. Venezolano es detenido tras robar una moto y disparar contra la policía en Colombia. ONG piden exonerar el IVA a productos de higiene menstrual tras los terremotos. Más de 100 familias damnificadas por los terremotos se encuentran en Trujillo. Activan planes de educación y prevención de sismos en Mérida. Japón enviará un segundo equipo médico a Venezuela y 3,5 millones de dólares en ayuda. Asciende a 107 los portugueses fallecidos por los terremotos en Venezuela. Instituto Nacional de Espacios Acuáticos, INEA, emite alerta marítima en Carabobo y otros estados del país por olas de hasta 3 metros. Templos de Valencia presentan grietas y daños en sus estructuras tras sismos. A más de 2 semanas de los destructivos sismos, los venezolanos continúan buscando a sus familiares bajo escombros. Laser Airlines confirmó la muerte de 15 trabajadores en los terremotos. Presidente encargado Dercy Rodríguez se reúne con el experto en terremotos de Japón, Hideki Miyamoto. Los cortes eléctricos persisten en el interior del país, mientras Caracas se mantiene exenta de racionamientos. Mujer resulta herida al caer en el túnel del terminal de Río Tuy en medio de nuevo sismo en Caracas. Se está entregando el bono de $107 a través de la plataforma Patria Educadores. Hallan cuerpo carbonizado en el maletero de un vehículo en Puerto Ordaz, estado Bolívar. Fundación FIFA destina $1 millón a Venezuela. Pánico en Caracas y Miranda por sismo de magnitud 3.9 la mañana de este viernes. Venezuela recibe sexto cargamento de ayuda humanitaria de Colombia. Denuncian aumento del pasaje en varias zonas de Caracas. Atrapado sujeto acusado de abusar sexualmente a una nonagenaria en Falcón. Un grupo de la Organización de Naciones Unidas ONU concluye que la detención del expresidente de Perú, Pedro Castillo, fue arbitraria y pide su liberación. Aerolíneas colombianas cancelan rutas tras atentado con drones en aeropuerto. Atentado con drones explosivos contra aeropuerto colombiano deja 3 heridos. Cuba sufre nuevo apagón total la tarde de este viernes. Egipto cierra sus puertas a un crucero LGBTQ+. 11 muertos se dejan incendios forestales en España. La República Democrática del Congo eleva 625 el número de muertos por ébola. Donald Trump dice que Estados Unidos volverá a negociar con Irán. En deportes, boxeador Conor McGregor vuelve al octágono este domingo. Sinner elimina a Djokovic y va a la final de Wimbledon. España vence 2-1 a Bélgica y se clasifica a semifinales del Mundial 2026. Romario solicita el despido de Carlo Ancelotti como director técnico de Brasil. Portugal estrena técnico tras el fracaso en el Mundial. En arte y espectáculo, la cantante Diviana dedica su tema Llevo como un mensaje de aliento. acto de solidaridad para Venezuela. WhatsApp asumirá recordatorios de cumpleaños. En efemérides, en 1776 nace en Caracas Juan Lovera, pintor de los próceres. En 1912 muere el oftalmólogo Ferdinand Monnoyer, quien inventó la tabla de Monnoyer para probar la agudeza visual. En 1930 nace el cantante Eneas Perdomo. En 1883 nace Nathaniel Wallace, fabricante del primer refrigerador eléctrico. En 1899, el italiano Giovanni Agnelli funda la marca de automóviles Fiat. En 1934 nace el diseñador Giorgio Armani. En 1944 nace Alba Quintanilla, primera mujer en dirigir la Orquesta Sinfónica de Venezuela. En 1987, la población mundial superó los 5,000 millones de personas. Hoy es el Día Mundial de la Población, Día Internacional de los Aceites Esenciales, Día Mundial del Caballo, Día Mundial del Cóctel Mojito, Día del Meteorólogo. En Chile, Día del Periodista. En México, Día del Minero. Y en 1943, nace el cantante Oscar de León. Te dejamos esta frase: valora las presencias antes de que se conviertan en ausencias. Marie Curie. En este 2026, la información sigue llegando a ti por Sensación. 13 años al aire, acompañándote las 24 horas. Unida al duelo nacional por nuestros hermanos venezolanos. 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

0: 9:29.
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2: Sensación informa. Comerciantes del Zulia evalúan el impacto económico de los terremotos. Henry Chirinos amplía detalles con apoyo de Unión Radio.
3: Tras la paralización comercial por la tragedia, ocurrió un fenómeno clave. La llegada masiva de donaciones internacionales y remesas aumentó la oferta de divisas. Según Dino Cafoncheni, presidente de la Cámara de Comercio de Maracaibo, esta inyección de dólares post-terremoto fue determinante para reducir la brecha cambiaria. Dino Cafoncheni, presidente de la Cámara de Comercio de Maracaibo.
4: Efectivamente hubo grandes donaciones, remesas que llegaron del extranjero, de corporaciones, bancos, todos artistas. Tú lees por todos lados que están donando y ese dinero llega a través de la banca y ha habido más oferta de dólares. Con una parte del país parado resolviendo la vida, que fue la emergencia, pues no había tanta demanda como se venía dando en las semanas anteriores al 24 de junio.
3: Cafoncheli destacó que el Zulia salió ileso y su infraestructura petrolera sigue intacta. Aunque el sismo redujo las proyecciones de crecimiento económico nacional a la mitad, la necesidad de reconstrucción mantendrá activa la economía.
4: Bueno, estábamos corriendo en ese crecimiento, esto es una caída, nos caímos, nos raspamos y ahora no estamos corriendo, sino que estamos trotando. Literalmente es eso. O sea, efectivamente, el crecer 4 o 5% es importante.
3: Ante esta coyuntura, el Zulia asume un rol estratégico. Con una industria petrolera operativa, la región tiene la capacidad de generar empleos para absorber a los damnificados que hoy se movilizan desde Caracas y La Guaira, sumando así el capital humano necesario para impulsar la economía local. Desde el estado Zulia, Henry Chirinos, Unión Radio.
1: 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En 1776 nace en Caracas Juan Lovera, el pintor de los próceres. Sus obras más conocidas son el 19 de abril de 1810 y el 5 de julio de 1811, pinturas históricas que representan la declaración y firma del Acta de Independencia de Venezuela ante España. En 1912 muere el oftalmólogo francés Ferdinand Monnoyer, quien introdujo la dioptría, unidad de medida que expresa el grado de defecto visual, e inventó la tabla de Moyer para probar la agudeza visual. En 1930 nace en el Yagual, Apure, Eneas Perdomo, cantante y compositor venezolano. Hoy es Día Mundial de la Población. 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

0: 9:57.
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2: Sensación informa. Un trabajador dedicado a la refrigeración comercial en Carora fue atacado a tiros mientras se encontraba en su casa en la avenida Rotaria adyacente a la urbanización Francisco Torres. El hombre recibió varios impactos de bala que lo dejaron gravemente herido y fue trasladado de inmediato a una clínica privada de nuestra ciudad. Este hecho causó inmediato revuelo entre vecinos por la forma violenta en que ocurrió y por las ráfagas de disparos que escucharon, las cuales se dirigieron directamente contra la humanidad de David Álvarez, quien quedó tendido en el suelo. Al dar parte a las autoridades sobre este hecho sangriento, comisiones de los cuerpos de seguridad se han desplegado rápidamente en la zona, iniciando de esta manera las primeras indagaciones con el objetivo de identificar y posteriormente detener al o los responsables de este intento de homicidio.
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0: 10:29.
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2: Sensación informa. Protección Civil Ara monitorea las ondas tropicales que pasan por el centro occidente del país. Ramón Vélez amplía detalles con apoyo de Unión Radio.
3: El representante del organismo de salvamento y rescate, Luis Mujica, detalló que este despliegue lo mantienen en los municipios Iribarren, Urdaneta y Palavecino debido a afectaciones menores que se han reportado en los últimos días. Luis Mujica, director de Protección Civil en Lara.
4: Hemos tenido el tránsito de la onda tropical número 20. La onda tropical número 21 se suprimió en el radar meteorológico. La 22 que tuvimos paso por acá por el occidente del país, generando algunas afectaciones, aumentos progresivos de caudal de las principales quebradas y ríos en el estado. Así se hizo una supervisión también en conjunto liderada por nuestro comandante Reyes Reyes en la parroquia La Candelaria, exactamente en la población de Guaitó, donde tuvimos un colapso parcial y total de un puente colgante que comunica aparte del estado Lara con el municipio Campo Elías del estado. Así también hemos hecho inspecciones de riesgo, algunas evaluaciones de daño en diferentes sectores de la ciudad de Barquisimeto, así como caudales, y en el municipio Urdaneta, donde tuvimos allí un arrastre de sedimentos que se vio por las redes.
3: Invitó a la población a mantenerse en calma, ya que desde este organismo tienen al personal desplegado para atender cualquier contingencia que se registre, no solo en esta región, sino en estados limítrofes. Desde Barquisimeto, Ramón Vélez, Unión Radio.
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0: Sonero del Mundo, Oscar de León, regalándote cada canción en este especial por Sensación, en su cumpleaños.
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0: 10:55.
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2: Buenos días, Carola Torres Lara, Venezuela Planeta. Desde la división informativa de la FM Sensación te reporta Richard Alexander Lameda, 14600, Colegio Nacional de Periodistas, Seccional Lara. Los titulares más importantes de las informaciones acontecidas hasta este momento en nuestro planeta. Edición y montaje, Elvin Alexander Lameda. Sujetos se disparan contra un trabajador de la refrigeración en Carora cuando se encontraba en su casa en la avenida Rotaria. En Fundalara volvieron a protestar la noche de este viernes por falta de agua y servicio de aseo urbano. Colegio de Ingenieros de Lara promueve planes de prevención ciudadana ante riesgos sísmicos. A 4.118 se elevó la cifra de muertos por terremotos en Venezuela hasta este viernes. Al menos 20 viviendas se resultaron afectadas por los terremotos en Choroní, estado Aragua. India dio por concluida su misión de ayuda humanitaria con un balance de 8.000 procedimientos médicos. Llegó de Brasil nuevo cargamento de ayuda humanitaria con 14 toneladas de insumos. Evalúan terrenos en La Guaira para nuevas viviendas y campamentos. Alcalde de Chacao aclara que réplicas de este viernes no causaron daños en dicha ciudad. Registro único de vivienda iniciará este sábado en campamentos transitorios. Venezuela se solidariza con Colombia ante intensas precipitaciones. Presidente encargado Canaveres y Rodríguez insta a reforzar la formación preventiva ante sismos. Llegar a Venezuela 300 toneladas de ayuda humanitaria de Trinidad y Tobago. Venezolano es detenido tras robar una moto y disparar contra la policía en Colombia. ONG piden exonerar el IVA a productos de higiene menstrual tras los terremotos. Más de 100 familias damnificadas por los terremotos se encuentran en Trujillo. Activan planes de educación y prevención de sismos en Mérida. Japón enviará un segundo equipo médico a Venezuela y 3,5 millones de dólares en ayuda. Asciende a 107 los portugueses fallecidos por los terremotos en Venezuela. Instituto Nacional de Espacios Acuáticos INEA emite alerta marítima en Carabobo y otros estados del país por olas de hasta 3 metros. Templos de Valencia presentan grietas y daños en sus estructuras tras sismos. A más de 2 semanas de los destructivos sismos, los venezolanos continúan buscando a sus familiares bajo escombros. Laser Airlines confirma la muerte de 15 trabajadores en los terremotos. Presidente encargado Delcy Rodríguez se reúne con el experto en terremotos de Japón, Hideki Miyamoto. Los cortes eléctricos persisten en el interior del país, mientras Caracas se mantiene exenta de racionamientos. Mujer resulta herida al caer en el túnel del terminal de Río Tuy en medio de nuevo sismo en Caracas. Se está entregando el bono de $107 a través de la plataforma Patria Educadores. Hallan cuerpo carbonizado en el maletero de un vehículo Puerto Ordaz, estado Bolívar. Fundación FIFA destina $1 millón a Venezuela. Pánico en Caracas y Miranda por sismo de magnitud 3.9 la mañana de este viernes. Venezuela recibe sexto cargamento de ayuda humanitaria de Colombia. Denuncian aumento del pasaje en varias zonas de Caracas. Atrapado sujeto acusado de abusar sexualmente a una nonagenaria en Falcón. Un grupo de la Organización de Naciones Unidas ONU concluye que la detención del expresidente de Perú, Pedro Castillo, fue arbitraria y pide su liberación. Aerolíneas colombianas cancelan rutas tras atentado con drones en aeropuerto. Atentado con drones explosivos contra aeropuerto colombiano deja 3 heridos. Cuba sufre nuevo apagón total la tarde de este viernes. Egipto cierra sus puertas a un crucero LGBTQ+. 11 muertos se dejan incendios forestales en España. La República Democrática del Congo eleva 625 el número de muertos por ébola. Donald Trump dice que Estados Unidos volverá a negociar con Irán. En deportes, boxeador Conor McGregor vuelve al octágono este domingo. Sinner elimina a Djokovic y va a la final de Wimbledon. España vence 2-1 a Bélgica y se clasifica a semifinales del Mundial 2026. Romario solicita el despido de Carlo Ancelotti como director técnico de Brasil. Portugal estrena técnico tras el fracaso en el Mundial. En arte y espectáculo, la cantante Diviana dedica su tema Llevo como un mensaje de aliento y solidaridad para Venezuela. WhatsApp asumirá recordatorios de cumpleaños. En efemérides, en 1776 nace en Caracas Juan Lobera, pintor de los próceres. En 1912 muere el oftalmólogo Ferdinand Monoyer, quien inventó la tabla de Monoyer para probar la agudeza visual. En 1930 nace el cantante Eneas Perdomo. En 1883 nace Nathaniel Wallace, fabricante del primer refrigerador eléctrico. En 1899, el italiano Giovanni Agnelli funda la marca de automóviles Fiat. En 1934 nace el diseñador Giorgio Armani. En 1944 nace Alba Quintanilla, primera mujer en dirigir la Orquesta Sinfónica de Venezuela. En 1987, la población mundial superó los 5,000 millones de personas. Hoy es el Día Mundial de la Población, Día Internacional de los Aceites Esenciales, Día Mundial del Caballo, Día Mundial del Cóctel Mojito, Día del Meteorólogo. En Chile, Día del Periodista. En México, Día del Minero. Y en 1943, nace el cantante Oscar de León. Te dejamos esta frase: valora las presencias antes de que se conviertan en ausencias. Marie Curie. 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

0: 11:27.
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2: Sensación informa. A 1.418 se elevó este viernes la cifra de fallecidos por los dos terremotos que azotaron al país el pasado miércoles 24 de junio. Así me informó el presidente de la Asamblea Nacional, Jorge Rodríguez. De acuerdo con el parte oficial, al menos 16.740 personas resultaron heridas y otras 6.462 fueron rescatadas por equipos especializados nacionales e internacionales. Rodríguez indicó que unas 17.907 personas se encuentran damnificadas a causa de los dos devastadores terremotos. Con respecto a las 856 edificaciones afectadas, señaló que 190 colapsaron totalmente y otros presentan daños leves y moderados. Hasta la fecha, se han registrado 29.843 voluntarios y unos 30.076 efectivos se encuentran desplegados en las zonas afectadas del país.
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2: El sonero del mundo, Oscar de León, regalándote cada canción en este especial por Sensación, en su cumpleaños.

0: 11:33.
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2: Sensación informa. Luego de los terremotos del 24 de junio y haber sufrido graves daños a su estructura, colapsó el edificio del Colegio San Judas Tadeo en La Pastora, Caracas. Amplía detalles María Fernanda Zambrano.

0: 11:55.
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2: Sensación informa. La Cruz Roja Venezolana informó a través de sus redes sociales que contrataron a una de las 4 empresas de auditoría más grandes del mundo como asesores para mejorar sus procesos administrativos, contables y el control interno de la institución. Refirieron que la empresa Elle y sus asesores fortalecerán los procesos a fin de favorecer la transparencia y trazabilidad de las donaciones. El acompañamiento de Elle Venezuela fortalece la transparencia y la rendición de cuentas y refleja nuestro compromiso con una gestión responsable de los recursos destinados a la acción humanitaria, publicaron en Instagram. Elle es una organización global de servicios profesionales con experiencia en consultoría, estrategia, transacciones, servicios tributarios, auditoría y aseguramiento.
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amigos de la región centro-occidental del país, tengan todas y todos muy buenas tardes. Sean bienvenidas y bienvenidos todos a El Rancherazo, programa que goza de la preferencia de todas nuestras bellísimas, amantísimas amas de casa y nuestros amigos conductores. El Rancherazo musical con sonido estéreo, los mejores intérpretes de la música mexicana y calidad, porque anunciamos de nuestros amigos los comerciantes. El Rancherazo Premio Municipal Carlos José González como programa ranchero sembrado en el corazón de nuestros oyentes. Bendito sábado 11 de julio 2026. Reciban el saludo de quien te acompaña, Richard Alexander Rameda, certificado de locutor universitario 47.402, avalado por la Universidad del Zulia. Cumpliste años la semana que finaliza, cumples año hoy sábado, mañana domingo, la semana que está por entrar. Házmelo saber a través de un mensaje de un WhatsApp al 0424-584-5267. Te saluda quien te acompaña, Richard Alexander Rameda, y buen provecho para todas las personas que a esta hora están almorzando. Gracias, Dios bendito, por estos alimentos que me pones en la mesa para compartirlos en familia, los que van a almorzar. Buen apetito en nuestra compañía. Oyamos a Juan Gabriel, ¿Por qué me haces llorar? Ahora, Pedro Infante, Cuatro Vidas.

0: 12:16 en el rancherazo.
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0: Vamos a saludar a la gente feliz de Full Gomas. Al gran varón Ronald, está pegadito al dial 959 vibrando con el rancherazo. Ronald, el gran varón, en Full Gomas junto a Luis, a su padre, a Goyo también, que está full sintonía. Goyo también es un gran varón, siguiéndole los pasos a Ronald. Pero saludos para esta gente feliz y contenta que está a esta hora laborando en el taller de Full Gomas en la calle Jacobo Corriel con avenida 14 de febrero. El radio a todo volumen, escuchando y disfrutando del rancherazo. Vamos a saludar a mi hermana Coromoto, que está sintonizando Sensación junto a mi madre Gladys. También a Israel, sintonía con el rancherazo. Richard, buenas tardes, para que me saludes a Yajaira Quintero en su cumpleaños 33. En la Pedro León Torres, aquí te tenemos a full volumen. En Calicanto saludamos a Francisca Quintero también. Bueno, los Quinteros hoy arriba con sus 37 años. Saludos, Francisca. Saludamos a Francisco Oñates en sus 63 años. Está saludándonos desde Campanero. Felicitaciones. Ustedes sigan enviando sus mensajes al 0424-584-5267 para complacerles y para felicitarles en el rancherazo.
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0: Escuchemos esta bella canción con Leo Dan. El radio está tocando tu canción. 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

0: 1227.
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0: María de los Ángeles, de la Sala Ortiz, Rocío Dúrcal, fue un placer conocerte.

0: en Sensación con el Rancherazo 1230.
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0: Sensación informa. A 1,418 se elevó este viernes la cifra de fallecidos por los dos terremotos que azotaron al país el pasado miércoles 24 de junio. Así me informó el presidente de la Asamblea Nacional, Jorge Rodríguez. De acuerdo con el parte oficial, al menos 16,740 personas resultaron heridas y otras 6,462 fueron rescatadas por equipos especializados nacionales e internacionales. Rodríguez indicó que unas 17,907 personas se encuentran damnificadas a causa de los dos devastadores terremotos. Con respecto a las 856 edificaciones afectadas, señaló que 190 colapsaron totalmente y otros presentan daños leves y moderados. Hasta la fecha, se han registrado 29,843 voluntarios y unos 30,076 efectivos se encuentran desplegados en las zonas afectadas del país.
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0: 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Walter José Carrasco Canto tiene acá en Sensación documentos de su vehículo. Puede pasar a retirarlos este lunes en horas de la mañana. 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

0: 12:34 en el rancherazo.
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0: Tenemos más complacencias en el rancherazo. Hola Richard, buenas tardes. Para que me hagas el favor de complacer a Pedro Cicilocá, estuvo de cumpleaños ayer viernes 53 en Campanero. Hola Richard, buenas tardes, ¿cómo estás? Es para complacer a mis sobrinos que estuvieron de cumpleaños, Fernando Castro y Gustavo Cuevas. Fernando Castro y Gustavo Cuevas. Lo complace su tía Nelly Brito en Carorita, con una canción de Vicente Fernández. Más allá de las complacencias, dice: felicitaciones a Lida Hernández hoy en su cumpleaños, que Dios se le conceda mucha salud, mucha vida, mucha felicidad, paz y amor, muchas bendiciones. La felicitan sus hijos Kevin, Josué, Omar, Josué. Felicidades, mamá, te amamos. Son 54 años desde el sector Loyola que celebra Linda Hernández. De parte de sus hijos, Kevin Josué y Omar Josué. Felicidades también de parte del rancherazo. Bueno, sintonía el torrero mayor, Jonathan, el que escala por las torres en Carora y en toda Venezuela. Saludos para Ronald, el gran varón. Lo secunda Goyo y Luis en Full Gomas, en la calle Jacobo Coriel con avenida 14 de febrero. Están vibrando con el rancherazo, igual que mi madre Gladys Josefina Gutiérrez y Coromoto, mi hermana. Están a full volumen con el rancherazo. Tenemos más. Richard, dice este mensaje para saludar a Alexander Javier. Alexander Javier, Richard se encuentra de cumpleaños. Lo saluda su mamá Ofelita, sus hermanas Maritza y Judith. Judith y Maritza, sus hermanas, felicitan a Alexander Javier hoy de cumpleaños. Muchas felicidades y que Dios se les siga bendiciendo desde el Roble. Ellos envían acá la fotografía del cumpleañero Alexander Javier. Oye, está muy contento, muy contento, dice él. Yo no sé qué es lo que siento. Está acá sentado, muy sonriente, sin abrir los labios, con su super torta de color azul. Y allá detrás tiene unas botellas y no son de agua mineral. Muchísimas felicitaciones para él y para todos los que están de cumpleaños.
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0: Sigan enviando los mensajes al 0424-584-5267 para saludarles y complacerles. Mariachi Vargas,

0: 11:43 en el Rancherazo.
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0: Vamos a saludar y a complacer a Germán Valles. Ayer estuvo celebrando 26 años en Barrio Nuevo. La saluda a su madre Marjelis Valles y su padre Arnoldo Sierralta. Saludamos igualmente a Mirla Suárez, la gimnasta caroleña, está hoy disfrutando y vibrando con el Rancherazo en su residencia de la urbanización Calicanto, sector Provis, y esperando el agua. Así que saludos, Mirla Suárez. Síguela pasando bien junto al resto de tus seres queridos en la tranquilidad de tu hogar. 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

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En breve más publicidad. 12:48 en el Rancherazo. Recuerda que hoy a las 2 de la tarde, la hora de la salsa con el invitado Oscar de León, que hoy está cumpliendo un año más de nacimiento. Pablo Montero interpreta Costumbres.

De la FM Sensación. Recuerden que pueden ustedes enviar su mensaje al 0424-584-5267 para nosotros complacerles y felicitarles. A las 2 de la tarde tendremos la hora de la salsa, la hora de la salsa con el invitado especial. El invitado especial hoy es Oscar de León. Oscar de León nació un día como hoy. Bueno, restablecido, parte de todo el andamiaje técnico de la FM Sensación en nuestros estudios, que se cayeron con la mega fluctuación. Ya van dos mega fluctuaciones hoy sábado en Carora. Hay

0: 12:58 en el Rancherazo.
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0: Apoyamos a Pepe Aguilar, Algo de mí se va muriendo, tema que interpreta Camilo Blanes, Camilo VI. Agradecido infinitamente con todos ustedes, porque apenas pregunté que si estábamos al aire, una reacción inmediata por parte de varios oyentes. Agradecido con Marisa Sánchez, que nos llamó. Igualmente agradecido con mi hermana Coromoto Lameda, con Elba, también con Jonathan el Torrero, con Nayibe, oyente sensación, acaba de enviar el mensaje, sí, estás al aire, con Oleidimar Suárez, dice saludos, estimado amigo, sí, sí, te escucho, estás al aire. Con Marixa también, con Xiomara Carrasco, dice buenas tardes Richard, estás al aire, estoy full volumen, gracias. También acá hay otro mensaje, dice sí, sí, sí, sí, Richard, sí se escucha, dice Eitan Matías Sara, acá la tengo así como escrita, ¿no?, en este mensaje. También Yorberis Rodríguez, dice sí, estás al aire, saludos, Yorberis Rodríguez. Que agradecer, yo soy agradecido al 100%. Otro mensaje dice: Richard, buenas tardes, ¿cómo estás? Para complacer a mi hijo Miguel Ángel en su primer año de vida, lo complace toda su familia con mucho amor en la Francisco Torres, full sintonía de sensación. Gracias. Otro mensaje dice: hola, buenas tardes, Richard, saludos y bendiciones, amén. Richard, para complacer a mi papá Ramón Gómez, que está de cumpleaños en la Cauchera, en la avenida Rotaria, el popular pegao o el salsero, porque le gusta mucho la salsa, igual que a ti. Richard está cumpliendo 74 añitos, Richard, gracias a Dios. ¿Quién envía este mensaje? No dice que lo envíe, me aparece acá la persona que lo envía. ¿Quién será? Bueno, así que Ramón Gómez, muchísimas felicitaciones. Vamos a agregarle nosotros que lo felicita y lo saluda toda su familia y seres queridos. Tenemos más de los mensajes. Hola Richard, buenas tardes. Para que me saludes a María Fonseca, hoy está celebrando 26 años. Saludos y felicidades. Tenemos más, acá dice Richard. Buenas tardes, sí Richard, se oye, es Julie. Bueno, saludos Julie. Mensajes que llegan al 0424-584-5267. Buenas tardes, Richard. Full sintonía desde Barrio Nuevo, sector Niña Juana. Es Faye, si se oye. Gracias, Faye. También tenemos buenas tardes, Richard. Saludos, se oye bien. San Vicente, familia Alameda, full sintonía. Gracias. Sí, estamos. Recuerda que habíamos quedado fuera del aire una parte de la radio porque hubo una mega fluctuación e inmediatamente salimos al aire para preguntar si se estaba escuchando, aunque sea la parte de la locución. Y efectivamente sí. Hola Richard, si estás al aire, es Nelly en Carolita. Gracias Nelly. Nelly Brito de Carolita. Perfecto. Bueno, ustedes sigan enviando los mensajes, nosotros con todo gusto y cariño saludándoles y complaciéndoles. Vamos a ver este mensaje, dice así: Richard, buenas tardes, ¿cómo estás? Para que por favor, Richard, le hagas un llamado a los llaveros que acá en Playa Las Monjas, Richard, llegó un ratico el agua, pero muy poquita, y se fue otra vez. Richard, ya tenemos 3 meses sin ayuda y agua, ya el bolsillo no nos da el bolsillo. Este mensaje que nos envían de Playa Las Monjas, que por favor le restablezcan el servicio de agua para que las personas puedan volver a retomar el llenado de sus tanques. Es la 1:03, 1:03 en el Rancherazo.

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2: Buenas tardes, Carola Torres Lara, Venezuela Planeta. Desde la división informativa de la FM Sensación te reporta Richard Alexander Lameda, 14.600, Colegio Nacional de Periodistas, Seccional Lara. Los titulares más importantes de las informaciones acontecidas hasta este momento en nuestro planeta. Edición y montaje, Elvin Alexander Lameda. Sujetos se disparan contra un trabajador de la refrigeración en Carora cuando se encontraba en su casa en la avenida Rotaria. En Fundalara volvieron a protestar la noche de este viernes por falta de agua y servicio de aseo urbano. Colegio de Ingenieros de Lara promueve planes de prevención ciudadana ante riesgos sísmicos. A 4.118 se elevó la cifra de muertos por terremotos en Venezuela hasta este viernes. Al menos 20 viviendas se resultaron afectadas por los terremotos en Choroní, estado Aragua. India dio por concluida su misión de ayuda humanitaria con un balance de 8.000 procedimientos médicos. Llegó de Brasil nuevo cargamento de ayuda humanitaria con 14 toneladas de insumos. Evalúan terrenos en La Guaira para nuevas viviendas y campamentos. Alcalde de Chacao aclara que réplicas de este viernes no causaron daños en dicha ciudad. Registro único de vivienda iniciará este sábado en campamentos transitorios. Venezuela se solidariza con Colombia ante intensas precipitaciones. Presidente en Ganaderes y Rodríguez insta a reforzar formación preventiva ante sismos. Llegar a Venezuela 300 toneladas de ayuda humanitaria de Trinidad y Tobago. Venezolano es detenido tras robar una moto y disparar contra la policía en Colombia. ONG piden exonerar el IVA a productos de higiene menstrual tras los terremotos. Más de 100 familias damnificadas por los terremotos se encuentran en Trujillo. Activan planes de educación y prevención de sismos en Mérida. Japón enviará un segundo equipo médico a Venezuela y 3,5 millones de dólares en ayuda. Asciende a 107 los portugueses fallecidos por los terremotos en Venezuela. Instituto Nacional de Espacios Acuáticos INEA emite alerta marítima en Carabobo y otros estados del país por olas de hasta 3 metros. Templos de Valencia presentan grietas y daños en sus estructuras tras sismos. A más de 2 semanas de los destructivos sismos, los venezolanos continúan buscando a sus familiares bajo escombros. Laser Airlines confirmó la muerte de 15 trabajadores en los terremotos. Presidente encargada Delcy Rodríguez se reúne con el experto en terremotos de Japón, Hideki Miyamoto. Los cortes eléctricos persisten en el interior del país, mientras Caracas se mantiene exenta de racionamientos. Mujer resulta herida al caer en el túnel del terminal de Río Tuy en medio de nuevo sismo en Caracas. Se está entregando el bono de $107 a través de la plataforma Patria Educadores. Hallan cuerpo carbonizado en el maletero de un vehículo en Puerto Ordaz, estado Bolívar. Fundación FIFA destina $1 millón a Venezuela. Pánico en Caracas y Miranda por sismo de magnitud 3.9 la mañana de este viernes. Venezuela recibe sexto cargamento de ayuda humanitaria de Colombia. Denuncian aumento del pasaje en varias zonas de Caracas. Atrapado sujeto acusado de abusar sexualmente a una nonagenaria en Falcón. Un grupo de la Organización de Naciones Unidas ONU concluye que la detención del expresidente de Perú, Pedro Castillo, fue arbitraria y pide su liberación. Aerolíneas colombianas cancelan rutas tras atentado con drones en aeropuerto. Atentado con drones explosivos contra aeropuerto colombiano deja 3 heridos. Cuba sufre nuevo apagón total la tarde de este viernes. Egipto cierra sus puertas a un crucero LGBTQ+. 11 muertos se dejan incendios forestales en España. La República Democrática del Congo eleva 625 el número de muertos por ébola. Donald Trump dice que Estados Unidos volverá a negociar con Irán. En deportes, boxeador Conor McGregor vuelve al octágono este domingo. Sinner elimina a Djokovic y va a la final de Wimbledon. España vence 2-1 a Bélgica y se clasifica a semifinales del Mundial 2026. Romario solicita el despido de Carlo Ancelotti como director técnico de Brasil. Portugal estrena técnico tras el fracaso en el Mundial. En arte y espectáculo, la cantante Diviana dedica su tema Llevo como un mensaje de aliento Alto en solidaridad para Venezuela. WhatsApp asumirá recordatorios de cumpleaños. En efemérides, en 1776 nace en Caracas Juan Lobera, pintor de los próceres. En 1912 muere el oftalmólogo Ferdinand Monoyer, quien inventó la tabla de Monoyer para probar la agudeza visual. En 1930 nace el cantante Eneas Perdomo. En 1883 nace Nathaniel Wallace, fabricante del primer refrigerador eléctrico. En 1899 el italiano Giovanni Agnelli funda la marca de automóviles Fiat. En 1934 nace el diseñador Giorgio Armani. En 1944 nace Alba Quintanilla, primera mujer en dirigir la Orquesta Sinfónica de Venezuela. En 1987 la población mundial superó los 5,000 millones de personas. Hoy es el Día Mundial de la Población, Día Internacional de los Aceites Esenciales, Día Mundial del Caballo, Día Mundial del Cóctel Mojito, Día del Meteorólogo. En Chile, Día del Periodista. En México, Día del Minero. Y en 1943 nace el cantante Oscar de León. Te dejamos esta frase: valora las presencias antes de que se conviertan en ausencias. Marie Curie. 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
2: Atención, muchísima atención, es Sensación. 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Estamos ubicados en la calle Bolívar, edificio San Antonio, piso 1, local 1, cerca del hospitalito. 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
2: Segunda hora del programa El Rancherazo. Abrimos con el rey del bolero ranchero, Javier Solís. Me recordarás.

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0: Vicente Fernández.

0: en el rancherazo, una 20.
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0: Bueno, muchas llamadas telefónicas y mensajes desde diferentes sectores de la ciudad. Saludamos en el Roble a Francisca Oñates, 33 años. Saludos y felicidades. En la calle Cumaná, saludamos a Belkis Quintero, sintonía con sensación. También la licenciada en contaduría pública, Ana Marilis Torres. Bueno, Ana Marilis, licenciada, un placer nuevamente saludarle. Saludos para usted y toda su familia. Espero se encuentre bien, está pero escuchando el rancherazo. Y ella fue una de las que también me envió el mensaje de que se escuchaba perfectamente, full sintonía. Saludos, licenciada en contaduría pública, Ana Marilis Torres. Tenemos más de las complacencias. Hola Richard, desde Puente Villegas, en el estado Trujillo, se escucha perfecto la radio, qué bueno. Esto lo dice Francis, gracias a Francis, en el estado Trujillo. Saludos también para todos los que viven en Carache, al lado de La Pastora, ya perteneciente al estado Trujillo, donde penetra la FM Sensación 959, gracias. Nos vamos a Oleidimar Suárez, en sintonía también de Sensación. En la Pedro León Torres, está celebrando un año más de vida. Jocelyn Mujica, saludos. Jesús Arbujas. Jesús Arbujas está celebrando la sintonía de Sensación y el Rancherazo en Los Cuevones. Este es un sector de Las Palmitas. Dice Richard, sintonía contigo 24 por 24. Pero muchísimas gracias, Jesús Arbujas, en Los Cuevones, en Las Palmitas. Efectivamente, cuando me llamó, se escuchaba la radio a volumen en su hogar. Mirla Suárez también está vibrando con el rancherazo en Calicanto, en el sector Provis. Tenemos más complacencias. Hola Richard, bendecida tarde. Alicia Sánchez dice, se oye perfectamente, reportando audiencia full volumen desde Calicanto. Les invitamos a que nos escuchen en el programa La Hora de la Salsa. Hoy vamos a tener como invitado especial a Oscar de León. Oscar de León hoy está celebrando un año más de vida. Caraqueño que fundó la Dimensión Latina y que tiene un sinfín de éxitos de salsa. Hoy en la mañana de 10 a 12 le hicimos un homenaje merecido. Él interpretando y regalándoles todos los temas a los caroreños y a quienes nos escuchan. Hoy, Oscar de León estará como invitado especial en la Hora de la Salsa de 2 a 3 de la tarde. A través de Sensación 959, escuchemos nuevamente a María de los Ángeles, de la Sara Ortiz, Rocío Dúrcal y Queda.

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0: Antonio Aguilar, el Gavilán Colorado.

0: 1:29 en Sensación.
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0: Sensación informa. 24 familias afectadas por los terremotos en La Guaira se refugian en Maracay. Carmen Elisa Pecorelli amplía detalles con apoyo de Unión Radio.
2: Con tan solo 23 años de vida, Adrián Yelis Mendoza hizo un giro en su existir. Tiene dos hijos, 1 y 4 años de edad. Es sobreviviente del terremoto en La Guaira y hoy cuenta su historia.
3: Niño, y todo caía, todo y empezó a derrumbarse. Viéndome alrededor mientras yo iba en camino, todo destrozando, o sea, yo en mi mente dije, mi casa quedó aplastada. Yo sentía que corría en olas, que tú no avanzabas, todo caía, los tanques se reventaban. El dueño, esta semana, estaba llorando muchísimo que quiere regresar a su casa. Él dice que si ya pasó, que si ya tomaron todos los edificios porque lo vio. Si sus amigos también, ya muchísimo morir, porque la mayoría vivía en edificios y ya no existe.
2: Con

0: alcanzar y poder mantener a sus hijos. Desde el estado Aragua, Carmen Elisa Pecorelli, Unión Radio.
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2: Recuerda a las 2 de la tarde, la hora de la salsa, invitado especial, el cumpleañero Oscar de León.

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0: Juan Gabriel, te voy a olvidar.

0: 1:37 en El Rancherazo.
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0: 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Momentos más publicidad. Vamos a abrir la mensajería nuevamente para complacerles, para saludarles. Saludos para Simón Lozada, reportando audiencia en casa de su hermana en la calle Bolívar. Hola Richard, buenas tardes desde Sirumita, para que me saludes a la familia Quintero, saludos. Hola Richard, buenas tardes, para que me saludes a Maribel Pérez, hoy está de cumpleaños, son 36 en Fundalara, saludos para ella. La licenciada Ana Marilis Torres reporta la sintonía. Alicia Sánchez lo hace también 24x24, que nos llamó desde Los Cuevones en Las Palmitas. Jesús Arbuja. También se lo damos a Emilia y a Yoyita en la calle San José con Guzmán Blanco, deseándole a Yoyita una recuperación total de su salud. Así va a ser. Hola Richard, buenas tardes, buenas tardes. Richard, compláceme a Lida Hernández, que está de cumpleaños hoy. Dios la bendiga y proteja, la complace a su mamá Célida. Muchas felicidades. Otro mensaje, hola Richard, buenas tardes desde Palmarito. Acá está nublado, parece que va a llover en la parroquia Montaña Verde. ¿Quién lo dice? Lo dice Coromoto Medina. Saludos, Coromoto, y saludos para todos los que viven en Palmarito, La Esperanza, Agualinda y más allá en la parroquia Guanipamatos, capital El Venado, en Estados Unidos, donde también llega Sensación con su gran Dial 959. Recuerda, a las 2 de esta tarde tendremos a la hora de la salsa y como invitado al cumpleañero Oscar de León. José Alfredo Jiménez, te solté la rienda.

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Escuchemos a Javier Solís, el rey del bolero ranchero, saludando a Miguel Goyo, sintonía total y de cumpleaños. Gracias. En Campanero, he sabido que...

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en el rancherazo. Una, 45, quise decir 15 para las 2 de la tarde. Pero ya estamos despidiéndonos del programa El Rancherazo hoy, sábado 11 de julio 2026. Saludando a Marixa Quintero, celebrando un año más de vida en la calle 19, sector Pueblo Aparte. Richard, buenas tardes. Amigo Richard, desde el sector Las Monjas, para saludar en Caricanto a

En breve, la hora de la salsa. Hoy tendremos de invitado especial a Oscar de León, que está celebrando un año más de vida. Un día como hoy, nació en Caracas. Él, llamado también Sonero del Mundo, intérprete del género salsa, y también fue creador, fundador de la Dimensión Latina. Se despide quien les habla, Richard Alexander Lameda, certificado.

0: Zona 50.
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0: Sensación informa. Venezuela realiza desde este sábado un censo biométrico de las miles de personas que quedaron sin viviendas por los terremotos del 24 de junio, informó la presidenta encargada Delcy Rodríguez. Precisó que este censo se lleva a cabo en los acampamentos transitorios, en atención a un cronograma progresivo. Puntualizó que el registro único de viviendas tiene como objetivo conocer a detalles la situación de cada una de las personas, y el mismo se desarrolla a través de un sistema de lector de huella. El gobierno cifra 17.907 las personas sin viviendas por los sismos, de las cuales 17.266 se encuentran en un total de 89 campamentos transitorios habilitados en Caracas y los estados Miranda y La Guaira, la región más afectada con derrumbes de numerosos edificios. La presidenta encargada Delcy Rodríguez aseguró que creó un fondo para apoyar a juntas de vecinos en las reparaciones de sus edificios. Prometió que hará viviendas para todos los afectados por el terremoto antes que termine el año.
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1: Iniciamos. Son las 2:02 en Sensación. De esta manera.

hace 79 años en Antímano, Caracas. Disfruten esta hora de la salsa y con nuestro invitado especial Oscar de León, que comienza de esta manera con su

0: 2:43.
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2: Sensación informa. Cámara Inmobiliaria de Aragua reporta mayor demanda de alquileres. Carmen Elisa Pecorilli amplía detalles.

0: locales comerciales como de viviendas unifamiliares. Esa es la data que, bueno, responsablemente y profesionalmente desde la Cámara Inmobiliaria del Estado de Aragua podemos ahorita ofrecer.
1: González aprovechó hacer el llamado a las autoridades para hacer la reforma de la ley de arrendamiento que asegure la propiedad a los usuarios. Desde el Estado de Aragua, Carmen Elisa Pecorelli, Unión Radio.
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1: Buenas tardes, Carona Torres Lara, Venezuela Planeta. Desde la división informativa de la FM Sensación te reporta Richard Alexander Lamera, 14600, Colegio Nacional de Periodistas, Seccional Lara. Los titulares más importantes de las informaciones acontecidas hasta este momento en nuestro planeta. Edición y montaje, Elvin Alexander Lamera. Sujetos se disparan contra un trabajador de la refrigeración en Carora cuando se encontraba en su casa en la avenida Rotaria. En Fundalara volvieron a protestar la noche de este viernes por falta de agua y servicio de aseo urbano. Colegio de Ingenieros de Lara promueve planes de prevención ciudadana ante riesgos sísmicos. A 4.118 se elevó la cifra de muertos por terremotos en Venezuela hasta este viernes. Al menos 20 viviendas se resultaron afectadas por los terremotos en Choroní, estado Aragua. Ya dio por concluida su misión de ayuda humanitaria con un balance de 8.000 procedimientos médicos. Llegó de Brasil nuevo cargamento de ayuda humanitaria con 14 toneladas de insumos. Evalúan terrenos en La Guaira para nuevas viviendas y campamentos. Alcalde de Chacao aclara que réplicas de este viernes no causaron daños en dicha ciudad. Registro único de vivienda iniciará este sábado en campamentos transitorios. Venezuela se solidariza con Colombia ante intensas precipitaciones. Presidente encargado Canaderes y Rodríguez insta a reforzar formación preventiva ante sismos. Llegar a Venezuela 300 toneladas de ayuda humanitaria de Trinidad y Tobago. Venezolano es detenido tras robar una moto y disparar contra la policía en Colombia. ONG piden exonerar el IVA a productos de higiene menstrual tras los terremotos. Más de 100 familias damnificadas por los terremotos se encuentran en Trujillo. Activan planes de educación y prevención de sismos en Mérida. Japón enviará un segundo equipo médico a Venezuela y 3,5 millones de dólares en ayuda. Asciende a 107 los portugueses fallecidos por los terremotos en Venezuela. Instituto Nacional de Espacios Acuáticos INEA emite alerta marítima en Carabobo y otros estados del país por olas de hasta 3 metros. Templos de Valencia presentan grietas y daños en sus estructuras tras sismos. A más de 2 semanas de los destructivos sismos, los venezolanos continúan buscando a sus familiares bajo escombros. Laser Airlines confirmó la muerte de 15 trabajadores en los terremotos. Presidente encargado Delcy Rodríguez se reúne con el experto en terremotos de Japón, Hideki Miyamoto. Los cortes eléctricos persisten en el interior del país mientras Caracas se mantiene exenta de racionamientos. Mujer resulta herida al caer en el túnel del terminal de Río Tuy en medio de nuevo sismo en Caracas. Se está entregando el bono de $107 a través de la plataforma Patria Educadores. Hallan cuerpo carbonizado en el maletero de un vehículo en Puerto Ordaz, estado Bolívar. Fundación FIFA destina $1 millón a Venezuela. Pánico en Caracas y Miranda por sismo de magnitud 3.9 la mañana de este viernes. Venezuela recibe sexto cargamento de ayuda humanitaria de Colombia. Denuncian aumento del pasaje en varias zonas de Caracas. Atrapado sujeto acusado de abusar sexualmente a una nonagenaria en Falcón. Un grupo de la Organización de Naciones Unidas ONU concluye que la detención del expresidente de Perú, Pedro Castillo, fue arbitraria y pide su liberación. Aerolíneas colombianas cancelan rutas tras atentado con drones en aeropuerto. Atentado con drones explosivos contra aeropuerto colombiano deja 3 heridos. Cuba sufre nuevo apagón total la tarde de este viernes. Egipto cierra sus puertas a un crucero LGBTQ+. 11 muertos se dejan incendios forestales en España. La República Democrática del Congo eleva 625 el número de muertos por ébola. Donald Trump dice que Estados Unidos volverá a negociar con Irán. En deportes, boxeador Conor McGregor vuelve al octágono este domingo. Sinner elimina a Djokovic y va a la final de Wimbledon. España vence 2-1 a Bélgica y se clasifica a semifinales del Mundial 2026. Romario solicita el despido de Carlo Ancelotti como director técnico de Brasil. Portugal estrena técnico tras el fracaso en el Mundial. En arte y espectáculo, la cantante Diviana dedica su tema Llevo como un mensaje de aliento gasto en solidaridad para Venezuela. WhatsApp asumirá recordatorios de cumpleaños. En efemérides, en 1776 nace en Caracas Juan Lovera, pintor de los próceres. En 1912 muere el oftalmólogo Ferdinand Monnoyer, quien inventó la tabla de Monnoyer para probar la agudeza visual. En 1930 nace el cantante Eneas Perdomo. En 1883 nace Nathaniel Wallace, fabricante del primer refrigerador eléctrico. En 1899, el italiano Giovanni Agnelli funda la marca de automóviles Fiat. En 1934 nace el diseñador Giorgio Armani. En 1944 nace Alba Quintanilla, primera mujer en dirigir la Orquesta Sinfónica de Venezuela. En 1987, la población mundial superó los 5.000 millones de personas. Hoy es el Día Mundial de la Población, Día Internacional de los Aceites Esenciales, Día Mundial del Caballo, Día Mundial del Cóctel Mojito, Día del Meteorólogo. En Chile, Día del Periodista. En México, Día del Minero. Y en 1943, nace el cantante Oscar de León. Te dejamos esta frase: valora las presencias antes de que se conviertan en ausencias. Marie Curie. 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

0: 3:51.
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3: Hola amigos, les habla Sergio Pérez. Quiero enviarles un gran saludo a todos los oyentes de Sensación 95.9 en Carora. De verdad para mí un gran placer saludarlos y todo el apoyo que le dan a todos estos temas que estamos escuchando cotidianamente. Muchísimo cariño para todos ustedes. A Sensación.

0: 3:59.
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2: Sensación informa. Protección Civil Lara monitorea las ondas tropicales que pasan por el centro occidente del país. Ramón Vélez amplía detalles con apoyo de Unión Radio.
3: El representante del organismo de salvamento y rescate, Luis Mujica, detalló que este despliegue lo mantienen en los municipios Iribarren, Urdaneta y Palavecino debido a afectaciones menores que se han reportado en los últimos días. Luis Mujica, director de Protección Civil en Lara.
4: Hemos tenido el tránsito de la onda tropical número 20. La onda tropical número 21 se suprimió en el radar meteorológico. La 22 que tuvimos paso por acá por el occidente del país, generando algunas afectaciones, aumentos progresivos de caudal de las principales quebradas y ríos en el estado. Así se hizo una supervisión también en conjunto liderada por nuestro comandante Reyes Reyes en la parroquia La Candelaria, exactamente en la población de Guaitó, donde tuvimos un colapso parcial y total de un puente colgante que comunica a parte del estado Lara con el municipio Campo Elías del estado. Así también hemos hecho inspecciones de riesgo, algunas evaluaciones de daño en diferentes sectores de la ciudad de Barquisimeto, así como caudales, y en el municipio Urdaneta, donde tuvimos allí un arrastre de sedimentos que se vio por las redes.
3: Invitó a la población a mantenerse en calma, ya que desde este organismo tienen al personal desplegado para atender cualquier contingencia que se registre, no solo en esta región, sino en estados limítrofes. Desde Barquisimeto, Ramón Vélez, Unión Radio.
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0: 4:31.
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2: Sensación informa. A 1,418 se elevó este viernes la cifra de fallecidos por los dos terremotos que azotaron al país el pasado miércoles 24 de junio. Así me informa el presidente de la Asamblea Nacional, Jorge Rodríguez. De acuerdo con el parte oficial, al menos 16,740 personas resultaron heridas y otras 6,462 fueron rescatadas por equipos especializados nacionales e internacionales. Rodríguez indicó que unas 17,907 personas se encuentran damnificadas a causa de los dos devastadores terremotos. Con respecto a las 856 edificaciones afectadas, señaló que 190 colapsaron totalmente y otros presentan daños leves y moderados. Hasta la fecha, se han registrado 29,843 voluntarios y unos 30,076 efectivos se encuentran desplegados en las zonas afectadas del país.
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0: 4:56.
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2: Sensación informa. La Cruz Roja Venezolana informó a través de sus redes sociales que contrataron a una de las 4 empresas de auditoría más grandes del mundo como asesores para mejorar sus procesos administrativos, contables y el control interno de la institución. Refirieron que la empresa Elle y sus asesores fortalecerán los procesos a fin de favorecer la transparencia y trazabilidad de las donaciones. El acompañamiento de Elle Venezuela fortalece la transparencia y la rendición de cuentas y refleja nuestro compromiso con una gestión responsable de los recursos destinados a la acción humanitaria, publicaron en Instagram. Elle es una organización global de servicios profesionales con experiencia en consultoría, estrategia, transacciones, servicios tributarios, auditoría y aseguramiento.
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0: 5:32.
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2: Sensación informa. Venezuela realiza desde este sábado un censo biométrico de las miles de personas que quedaron sin viviendas por los terremotos del 24 de junio, informó la presidenta encargada Delcy Rodríguez. Precisó que este censo se lleva a cabo en los acampamentos transitorios, en atención a un cronograma progresivo. Puntualizó que el registro único de viviendas tiene como objetivo conocer a detalles la situación de cada una de las personas, y el mismo se desarrolla a través de un sistema de lector de huella. El gobierno cifra 17.907 las personas sin viviendas por los sismos, de las cuales 17.266 se encuentran en un total de 89 campamentos transitorios habilitados en Caracas y los estados Miranda y La Guaira, la región más afectada con derrumbes de numerosos edificios. La presidenta encargada Delcy Rodríguez aseguró que creó un fondo para apoyar a juntas de vecinos en las reparaciones de sus edificios. Prometió que hará viviendas para todos los afectados por el terremoto antes que termine el año.
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0: La hora. 5:33.

0: 5:58.
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2: Sensación informa. Cámara Inmobiliaria de Aragua reporta mayor demanda de alquileres. Carmen Elisa Pecorelli amplía detalles con apoyo de Unión Radio.
3: Walter González, presidente de la Cámara.

0: comerciales como de viviendas unifamiliares. Esa es la data que, bueno, responsablemente y profesionalmente desde la Cámara Inmobiliaria del Estado de Aragua podemos ahorita ofrecer.
1: González aprovechó hacer el llamado a las autoridades para hacer la reforma de la ley de arrendamiento que asegure la propiedad a los usuarios. Desde el Estado de Aragua, Carmen Elisa Pecorelli, Unión Radio.
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14 minutos en Inolvidable 6 y 14. Bendecida y soleada tarde de este sábado 11 de julio 2026. Aquí estamos para darte las gracias por esperarnos, para con esa confianza que nos brindan nosotros seguirte acompañando en la cocina, en el comedor, en la sala, en tu habitación, en tu lugar de trabajo, en tu vehículo. Hoy acompáñame a través de un texto de un WhatsApp al 0424-584-5267. Te saluda quien te acompaña, Richard Alexander Ramírez, certificado de locutor universitario 47402, avalado por la Universidad del Zulia. Buen provecho para todas aquellas personas que están cenando. Gracias, Dios bendito, por estos alimentos que me pones en la mesa para compartirlos en familia. A todos los que van a cenar, buen apetito en nuestra compañía. Hoy el programa con tres canciones, un artista, tres canciones, una banda. Saluda a quien te acompaña, Richard Alexander Ramírez, certificado de locutor universitario 47402, avalado por la Universidad del Zulia. Tres éxitos con Leo Dan, Pareces una nena, Compréndeme y pensar que tengo 20 años.

0: en Inolvidable por Sensación, tres artistas, en este caso tres canciones son artistas, tres canciones son la banda hoy sábado. Pero vamos a saludar, están en sintonía Francisca Verde en Calicanto, también en Campanero nos escuchan a través de radios recargables y de internet, de los que tienen OPS por celulares, ya que no hay electricidad en el circuito Campanero. La familia Medina, sin electricidad a Campanero, Carolita, Torrellas, La Romana, Libre Vera, Lirio Díaz, una parte de la avenida 14 de febrero, una parte del ejido de Montesinos, Lituarinas, también la parte baja de Barrio Nuevo, La Greda, Casas de Madera, El Roble, están a esta hora sin electricidad. Se activan los celulares, los radios recargables para escuchar Sensación e Inolvidable. Richard, buenas tardes. Dice, soy Ligia Nilo. En la Juan de Salamanca tenemos 3 meses sin agua. El agua ya hemos comprado 4,000 litros de agua a $7. Ya no aguantamos el bolsillo. Tienen toda la razón. Hola Richard, buenas tardes, para complacer a Vilma Torcates, que está sintonizando la FM Sensación. Vamos a continuar, son tres canciones, un artista, tres canciones, una banda. Le corresponde a Jorge Fau Yuri, Leonardo Fabio, actor y cantante de Argentina. Quiero aprender de memoria. La segunda canción a sonar es Amni. Y en tercer lugar, Fuiste Mía un Verano. Sigan disfrutando de esta programación especial hoy de Inolvidable por Sensación.
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0: 6:33.
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0: Sensación informa. Un trabajador dedicado a la refrigeración comercial en Carora fue atacado a tiros mientras se encontraba en su casa en la avenida Rotaria, adyacente a la urbanización Francisco Torres. El hombre recibió varios impactos de bala que lo dejaron gravemente herido y fue trasladado de inmediato a una clínica privada de nuestra ciudad. Este hecho causó inmediato revuelo entre vecinos por la forma violenta en que ocurrió y por las ráfagas de disparos que escucharon, las cuales se dirigieron directamente contra la humanidad de David Álvarez, quien quedó tendido en el suelo. Al dar parte a las autoridades sobre este hecho sangriento, comisiones de los cuerpos de seguridad se han desplegado rápidamente en la zona, iniciando de esta manera las primeras indagaciones con el objetivo de identificar y posteriormente detener al o los responsables de este intento de homicidio.
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0: La 6:35 en Inolvidable por Sensación. Saludamos a Jesús Arabujas en Los Cuevones, en Las Palmitas, en sintonía de Sensación. Hola Richard, buenas tardes, para que me saludes a Migdalia y Belkis, están sintonizando Sensación desde la Pedro León Torres. Gracias. Hoy tres canciones un artista, tres canciones una banda. Tiempo y momento de la publicidad. 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En minutos más publicidad. Hoy presentándote tres canciones, un artista, tres canciones, una banda. Le corresponde a la banda Las Cuatro Monedas, o los hermanos O'Brien. Primer tema, Mi Bote de Remo. Luego, El Ritmo del Alma. Y en tercer lugar, Buena Suerte.

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1: Al oír el tono serán las 19 horas, 0 minutos, 0 segundos.
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3: Son las 7:00 minutos, 7 en punto, son las 7 de la noche, hora del Observatorio Naval Cajigal, Caracas, Venezuela, en nuestro país, 7 de la noche. Hora Sensación, buenas noches, Carola Torres, Lara, Venezuela Planeta, desde la División Informativa de la FM Sensación, te reporta Richard Alexander Lameda. 14.600, Colegio Nacional de Periodistas, Seccional Lara. Algunos titulares de las informaciones más importantes acontecidas hasta este momento en nuestro planeta. Comenzamos. La Comisión de la Policía del Estado Lara, adscrita a la Coordinación Policial Torres, detuvo a un sujeto que habría cargado con varios enseres de una vivienda en la urbanización Calicanto, sector Provi. The New York Times dice que Marco Rubio ejerce control directo sobre las finanzas y la política de Venezuela. Reportan varias fluctuaciones eléctricas hoy sábado en

0: Los fallecidos por sismo se eleva a 4.333. Reportan varias fluctuaciones en el país. Escombros en La Guaira serán trasladados a 11 vertederos. Fiscal General de la República supervisa inhumaciones tras terremotos en La Guaira. Descartan daños estructurales en el Guaraíra Repano tras sismo. Torre Eiffel y Museo Sea de París cierran por ola de calor. Venezuela incrementó exportaciones de petróleo a Estados Unidos un 93%. Tres técnicos heridos al caer ascensor en Maracay, Estado Aragua. 94 campamentos atienden a más de 18 mil personas tras sismo. Tribunal Supremo de Justicia reanuda actividades en circuitos judiciales penales. Remoción de escombros es lenta para proteger posibles sobrevivientes. Inicia censo biométrico con huella digital para los afectados tras los sismos. Esclarecido femicidio en Portuguesa tras hallar a una joven sepultada en su propia vivienda. Al menos 20 viviendas resultaron afectadas por los terremotos en Choroní, Estado Aragua. India dio por concluida su misión de ayuda humanitaria con un balance de 8.000 procedimientos médicos en Venezuela. Llegó de Brasil nuevo cargamento de ayuda humanitaria con 14 toneladas de insumos. Evalúan terrenos en La Guaira para nuevas viviendas y campamentos. Alcalde de Chacao, Estado Miranda, aclara que réplicas de este viernes no causaron daño. Registro único de vivienda inicia este sábado en campamentos transitorios. Venezuela se solidariza con Colombia ante intensas precipitaciones. Presidenta encargada Delcy Rodríguez insta a reforzar formación preventiva ante sismos. Llegan a Venezuela 300 toneladas de ayuda humanitaria de Trinidad y Tobago. Las 7 y 4 en sensación. Sismo de magnitud 4,3 sacude Lima, Perú. Tifón Babi obliga a evacuar a millones en Taiwán. Costa Rica confirma 2 casos de viruela del mono. Donald Trump amenaza con arrasar Irán si lo asesina. Cuba restablece parcialmente electricidad tras nuevo colapso. En Vietnam, 15 personas mueren al volcar un barco turístico. En deportes, España espera la mejor versión de Lamine Yamal para acabar con Francia. Futbolista sudafricano falleció una semana después de jugar en el Mundial. El beisbolista japonés Shohei Ohtani no irá al Juego de Estrellas. Linda Doskova, campeona en Wimbledon. Conor McGregor vuelve al octágono este domingo ante Max Holloway. En tenis, Sinner elimina a Djokovic y va a la final de Wimbledon. 7-6 en arte y espectáculo. Shakira recibe regalo especial del presidente de la FIFA. WhatsApp asumirá recordatorios de cumpleaños. Recuerda que estos y otros titulares serán ampliados en el noticiero de las 8 de la FM Sensación. 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
0: Un artista, tres canciones, una banda. Vamos a colocar tres canciones de Marlene, Ámame. No notas que estoy temblando y que...